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2: ¡Sí! 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
0: ¿Qué hace, flaco? 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Calmate, flaco. Yo te entiendo.
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0: Te quiero, amigo.
1: Te quiero.
0: ¿Quién es fanático de Luciano Pereyra?
2: Señoras y señores, mi querida amiga Patti Cantú, fuerte el aplauso.
0: Gracias
2: por hacer una maravilla esta canción. Te quiero.
0: Quiero yo a ti.
2: Fuerte el aplauso.

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0: Y a nosotros nos gusta decirte buen día, como lo hacemos cada mañana desde hace ya casi más, te digo, más de tres décadas, que cada mañana desde este punto del planeta que se llama Concepción del Uruguay, queda en la provincia de Entre Ríos, Argentina, te invitamos a transitarla juntos hasta las 12. Y como siempre, la propuesta es que juntos intentemos llamar a las cosas por su nombre. Ocho y 42 minutos de este día miércoles 5 de agosto, amiga, amigo, ¿cómo estás? Con humedad, con niebla, sí, todavía no asomaste la nariz y ni siquiera levantaste un poquitito la persiana para ver cómo está afuera. Bueno, te cuento, humedad, niebla, está complicado para andar seguramente en la ruta con esta niebla bastante espesa que hay por lo menos en este sector de la ciudad donde estamos ubicados nosotros, que es en el sector este y en donde, bueno, la vegetación, estamos no tan lejos del río, hace que la niebla ande por acá, por siempre por este sector. Así que a cuidarse si es que salís y si andás por allí manejando en alguna ruta o en algún camino, por favor. Y en la ciudad, obviamente, ni hablar. Ariel Vera en los controles, en consola, ¿cómo estás? Buen día.
1: Buen día, chicos, ¿cómo va?
0: Bien, ¿y vos?
1: Todo bien, comenzando esta mañana.
0: ¿La radio con la niebla?
1: Fue difícil, fue difícil, te digo.
0: Me imagino.
1: Casi me voy a la radio que está al lado.
0: Epa, sí, le erraste de
1: puerta.
0: Casi
1: le erro.
0: Exactamente, menos mal que ahí brilla, es un sol esa radio. Así que, porque le digo a la gente que aquí, tres casas más allá, está nuestra radio colega, que es Radio Sol, a quien le mandamos saludos, por supuesto. ¿Cómo estás, Antonella Vittori? Buen día.
2: Buen día, equipo. ¿Cómo va? ¿Cómo están?
0: Muy bien. ¿Y vos?
2: Bien, también. Bueno, sobrepasando un poco estos días. Otro día de humedad más.
0: Otro día.
2: En esta parte del país.
0: Exactamente. Qué horrible.
2: Qué bárbaro. Sí, la verdad pensé que iba a estar un poquito más agradable hoy a la mañana porque el servicio meteorológico nos plantea que será un día incluso hasta con posibilidad de sol.
0: Sí.
2: Pero más allá de eso, me agarró esa garúa finita, viste, la que humedece. Así que esto me parece que va a continuar un poco más. Igual no se hagan ilusiones porque mañana viene el tormentón, ¿eh?
0: Wow.
2: Mañana viene la tormenta del cambio,
0: mm.
2: Viste, la que hace bajar la temperatura, la bueno. Que limpia. Así que mañana es el día.
0: Bueno, será, ojalá que no sea una tormenta fuerte, destructiva, ni nada que ver. Que sea una tormenta de cambio de
2: tolerable,
0: clima.
2: Tolerable, tolerable.
0: Exactamente, porque no se olviden que estamos en pleno invierno. Estamos en pleno agosto, recién arranca agosto, 5 de agosto. Así que, bueno, deberíamos tener frío, caer heladas a esta hora.
2: Sí,
0: esta,
2: sí.
0: Tendríamos que venir con las escarchas en el pasto.
2: Muy poquito pudimos disfrutar de ese invierno así con escarcha, que sin embargo hizo frío a diferencia de otros años que no tuvimos ni siquiera eso.
0: Uh-huh.
2: Pero sí, esta cosa del niño, ¿no? Nos ha sorprendido.
0: Sí, mucha humedad, claro.
2: Sí, es como que se estanca, ¿viste? No se uh-huh. quiere ir, pero bueno, por lo menos va a limpiar ahora y va a mejorar en los próximos
0: días. Bueno, me alegro entonces por la noticia. Bueno, amigos, 8:45, como siempre, en el comienzo de nuestro programa lo que hacemos es un repaso por los portales digitales de la ciudad y enterarnos de lo que anda pasando por aquí, alrededor nuestro.
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0: En el hospital local se comenzó a implementar el SICAP Salud. Se trata de que el día viernes se dio inicio a la implementación de un sistema integral de gestión y administración de personal. Se llama SICAP Salud en el hospital Urquiza. Esto es en el marco de la incorporación progresiva de hospitales y centros de atención en el Ministerio de Salud que maneja esa plataforma. Se dio inicio de esta manera a la implementación del Sistema Integral de Gestión y Administración del Personal de Concepción del Uruguay en el marco de la incorporación de distintos hospitales de la provincia. Participaron funcionarios de gobierno provincial y autoridades del Hospital Urquiza. El Papa confirma la llegada a la Argentina para el 8 de noviembre, así se informó oficialmente que el Papa León XIV visitará a la Argentina el 8 de noviembre hasta el día 11, en el marco de una gira apostólica por Sudamérica, que también incluirá Perú y el Uruguay. En el Uruguay estará del 6 al 8 de noviembre, en Montevideo, Paysandú y Florida. En Argentina estará del 8 al 11 de noviembre y en Perú estará del 11 al 17 de noviembre. En Argentina visitará Buenos Aires, Córdoba y Luján.

Choque de camiones en la autovía aquí a la altura de Concepción del Uruguay. Un siniestro de camiones pesados, de vehículos pesados, se registró ayer a las 19 sobre la autovía Artigas, al sur del cruce con la provincial 39. Hubo un herido que fue trasladado hasta el hospital. Según las fuentes que estuvieron allí en el lugar, se trató de un choque entre dos camiones, lo que llevó al corte de circulación vehicular, por la cual acudieron móviles policiales de gendarmería, así como una unidad de bomberos voluntarios. Fue a la altura del kilómetro 120 en el arroyo de la China, donde los camiones chocaron por alcance, tratándose de un camión con jaulas de pollos y un cisterna de Petrovalle, que lo chocó desde atrás al primero de estos. Tras el impacto, el camión cisterna tuvo un principio de incendio en el motor, pero fue sofocado con extinguidores y no pasó a mayores, en tanto que el conductor fue asistido y trasladado por una ambulancia al Hospital Urquiza con traumatismo en los miembros inferiores. La Policía Federal secuestró contrabando por más de 580 millones de pesos en uno de los accesos a la ciudad de Concordia. El multimillonario cargamento de mercadería ilegal fue interceptado durante un control conjunto desplegado por la División Unidad Operativa de Concordia de la Policía Federal y la agencia ARCA sobre el corredor del Mercosur. El procedimiento se concretó en el marco de operativos que llevan adelante en la ruta 14. La inspección recayó en dos camiones.

Un total de 183 bultos que contenían productos de origen tanto nacional como extranjero, los cuales carecían del aval aduanero y la documentación respaldatoria del tránsito legal. Se estima en más de 580 millones de pesos lo que iban de manera ilegal. En Colón reconocieron a un rescatista por un valiente rescate de una mascota que había quedado en el río, inundándose y a punto de ahogarse. El intendente José Luis Walser entregó una mención especial al agente municipal, guardavidas y bombero voluntario, cuya intervención permitió salvar a una perra atrapada por la corriente del río Uruguay en inmediaciones del complejo termal. El intendente recibió en su despacho a Damián Pires para reconocer públicamente su vocación de servicio y la valiente intervención que protagonizó durante la creciente del río al rescatar a una perra que se encontraba atrapada entre elementos flotantes y con dificultades para salir del agua. Sortean a los ciudadanos que podrán ser convocados para la selección de jurados populares. Será a partir de las 8:30 en la sala de Lotería de Entre Ríos, en Paraná, y se transmitirá por el canal de YouTube del Servicio de Información y Comunicación del Superior Tribunal de Justicia. Las personas que resulten sorteadas podrán ser citadas por juicios por jurados que efectúen en el 2027. A través de una resolución de la Sala Penal del Superior Tribunal, dispuso el sorteo de 8.000 electores masculinos y femeninos empadronados en el registro general actualizado de toda la provincia, discriminados por localidades en las siguientes cantidades. A Concepción del Uruguay y Gualeguay le corresponden 800 habitantes por cada una de estas localidades. Invitan a participar del certamen literario Entre Orillas, la editorial municipal e histórica de nuestra ciudad y la editorial de Paraná organizan la sexta edición del certamen literario Entre Orillas. Hasta el 10 de septiembre pueden participar autoras y autores de Entre Ríos que deseen participar en las categorías Cuento y Poesía. Este año, Orlando Van Bredan, María Inés Krimer y Sebastián González conforman el jurado en los textos narrativos, mientras que Marianela Saavedra, Daniel Durán y Miguel Federic serán los encargados de seleccionar las poesías. Llega una nueva edición de Encuentros de Autos Clásicos y Antiguos, así lo indica la información, que en septiembre llega una nueva edición de Autos Antiguos. Será los días 19 y 20 de septiembre en nuestra ciudad, con sede La Histórica te recibe 2026, así es el lema de este tradicional encuentro organizado por la Asociación Amigos de Autos Clásicos y Antiguos. Se trata del único evento de estas características en la región y reunirá autos y motos históricas provenientes de diferentes

realidad con una inversión provincial superior a los 285 millones de pesos, concluyeron las obras de restauración y modernización del Salón de Actos. La reapertura oficial se concretará en el mes de octubre. Las obras de puesta en valor de la tradicional o del tradicional Salón de Actos están concluidas. En este marco, el diputado Garay visitó el establecimiento, donde fue recibido por la rectora Cañete junto con la jefa de arquitectura.

y a Tránsito le corresponde lo del secuestro, mientras que a Zoonosis la constatación de su sanidad. Hora 8 y 56 minutos en la República Argentina. Estas fueron las noticias en Radio 9.

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1: Cielo cubierto en la ciudad de Concepción del Uruguay. En este momento la temperatura es de 17 grados centígrados, temperatura que va a ir aumentando gradualmente a lo largo del día, y tenemos presencia también de nieblas. Esto continuará por unos cuantos días más, claro, ya lo venía anunciando el Servicio Meteorológico Nacional, la presencia de las lluvias que otra vez volverán a ser parte de esta parte del territorio. La humedad es del 100%, la presión atmosférica es de 1.009 hectopascales y el viento sopla a 4 kilómetros por hora desde el sector. ¿Cómo se continuará esta jornada? Bueno, tenemos chances de precipitaciones para lo que nos queda de la mañana. Luego, ya cerca del mediodía, la presencia del sol. Vamos a tener cielo parcialmente nublado para la tarde, ya los inicios de la tarde, siesta y tarde, y para la noche también. Estas condiciones climáticas nos sorprenden y van a continuar durante esta jornada, pero no por mucho tiempo, porque ya el sistema de alerta temprano para que ofrece el Servicio Meteorológico Nacional ya está en un estado de aviso total para esta parte del país. Claro, ¿qué es lo que dice? Bueno, concretamente que mañana jueves llegarían las tormentas fuertes para esta parte del país. Concretamente tenemos alerta amarilla por vientos. Dice que el área será afectada por vientos del sector sur con velocidades que pueden ir entre los 30 y los 50 kilómetros por hora y ráfagas que pueden superar los 75 kilómetros por hora. En cambio, también tenemos alerta amarilla por tormentas. Dice que el área será afectada por tormentas de variada intensidad, algunas fuertes o severas. Las mismas pueden estar acompañadas de ráfagas de hasta 90 kilómetros por hora. Granizo, abundante caída de agua en cortos periodos y actividad eléctrica muy frecuente. Además, valores de precipitación acumulada entre los 30 y los 60 milímetros que pueden ser superados de manera puntual. Esto va a ser para mañana. Mañana tarde y noche las tormentas comenzarán a partir de la mañana de todos modos, pero el viento se asentará durante la tarde y durante la noche. Una alerta ya temprana que se comparte además no solo todo el departamento de Uruguay, sino que se comparte con el departamento Tala, Ibicuí, Gualeguaychú y Colón para la jornada de mañana. Claro, después el clima mejora considerablemente según lo que nos deja ver el pronóstico extendido. Esto es muy importante porque ya podemos ver que se disipa por completo y que nos deja, bueno, analizar un poco lo que va a suceder en los próximos días. Después de las tormentas del jueves viene el descenso de la temperatura. Esto es importante que vos lo puedas tener en cuenta, porque la verdad es que el cambio será rotundo. Para el viernes ya vamos a tener una mínima de 5 grados, estamos teniendo mínimas de 16, 17 grados, imagínense este cambio. 5 grados, 14 grados la temperatura máxima para el viernes. Sol, esto sí, lo vemos, presencia de sol que continuará también durante la jornada del sábado, ya próximo fin de semana con mucho frío, ¿eh? Sábado mínima de 3 grados, máxima de 16, parecidas condiciones para el domingo, y una semana próxima que arrancaremos con bastante frío, mínima de 2 grados centígrados nada más, la máxima que no superará los 12 grados. Hará frío la semana que viene, esto hay que tenerlo muy en cuenta, pero lo que sí podemos destacar, por lo menos hasta lo que nos deja ver el pronóstico extendido, es que el mal clima se disipa por completo. A partir del viernes y por lo menos hasta el miércoles de la semana que viene,

0: Vemos mal clima, no vemos nubosidad, de hecho, no vemos lluvias para la semana próxima. Así que sin duda alguna ese será el alivio que tendremos cuando se disipe por completo el mal clima. 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Para hoy, miércoles 5, perdón, te decíamos, la altura del río, no nos vamos a olvidar de ese dato no menor, 5 metros 70 centímetros el río. 5 metros 70 centímetros, sus aguas estacionadas, es la última medición que tenemos disponible. 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Lo que puedes hacer es comunicarte con nosotros, lo vas a hacer al 3442-552855. También te puedes contactar a través de las redes sociales, en Facebook somos Radio 9 Digital. En Instagram, arroba radio9.fm. Te acompañamos también a través de la plataforma de YouTube. Nos encantaría que nos puedas ver allí en Radio 9 Digital 2. Ese es el nombre de nuestro canal de YouTube, Radio 9 Digital 2. 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Nos encantaría que te suscribas también a nuestro canal. 9 de la mañana y 4 minutos.
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0: 9:15 en la ciudad de Concepción del Uruguay. Aquí estamos, amigos, como siempre, desde nuestra hermosa y bella ciudad de Concepción del Uruguay, que hoy, bueno, está pasando por estos avatares de la inundación. Estamos en 5 metros 70, en donde, bueno, puede llegar a los 5,80 también. Así que ahí estamos, expectantes a ver qué es lo que anda ocurriendo río arriba, por allá por la zona de Misiones, a ver qué es lo que está pasando. Si llueve allá arriba, la cosa se complica. Si no llueve y baja el río allí por aquellos lugares, bueno, el pico de la creciente puede llegar a estar, dicen, en Corrientes o por ahí, y vendrá un poco más de agua todavía para acá. Lo que pasa es que todo está regulado ahora por la represa. Si ellos consideran que van a recibir mucha agua allá en el embalse, van a alargar agua para que los que estamos debajo de la represa, bueno, estemos con este tipo de inundaciones, y nos da tiempo a ir preparándonos y teniendo todas las previsiones del caso para, bueno, estar preparados en caso que el río siga aumentando, ¿no?
1: Sí, es así.
0: Esa es la noticia.
1: Igual ha llegado nuestro río a los 6 metros, sí, ha superado los 6 metros cómodamente. Lo cierto es que, bueno, hoy la sorpresa que nos hemos llevado es que ya no es solo Concepción del Uruguay y Salto los que se encuentran en color de amarillo de alerta, porque esas vos tenés dos formas de definirlo: un río en alerta y un río ya en estado de evacuación. Bueno, hoy se le han sumado otros sitios, se le sumó Colón, se le sumó Concordia por completo, por supuesto, se le sumó Salto, se le sumó también Bella Unión en este aumento de los caudales, además de, bueno, Concepción del Uruguay, Paysandú, que también forman parte de esta lista. Pero bueno, solo estado de alerta hasta el momento, todo debería funcionar bien. Nuestra ciudad, bueno, quizás es una de las primeras veces que está enfrentando la contención de la Defensa Norte también, uh-huh. Como la prueba de fuego, podríamos decir, de alguna manera, porque hasta ahora no había sido...
0: ¿Grande? No había venido una grande. Así
1: por eso,
0: una...
1: así que creo que esto no nos viene bien. Ya en otros años, con 5,70, ya el agua... Bueno, se ponía un poquito más incontrolable, ni hablar con 6 metros. Pero bueno, ahora todo debería funcionar de las mil maravillas, ¿no? De alguna manera, que para eso están las cosas hechas.
0: Ojalá que así sea. ¿Cómo estás, Wense? Buen día, ¿cómo va?
2: Buen día, chicos, ¿cómo están ustedes?
0: Muy bien, ¿y vos?
2: Muy bien, ¿eh? Ahora un poco más tranquilo porque se está poco a poco saliendo la neblina, ¿no?
0: Bueno, sí, venía.
2: Sí. Hoy yo tuve que salir temprano de casa a 6:30 y estaba muy presente, sobre todo en la zona del puerto.
0: Claro, muy cerrada.
2: Sí, muy cerrada. Y otro dato, ahora sobre el bulevar 12 de octubre y la calle 14 de julio, están trabajando los chicos ahí de iluminación, cambiando la luminaria.
1: Se había 12 de octubre y 14 de julio.
2: Acá la radio.
1: Venían trabajando por todo el 12 de octubre, en realidad. Ya sí que es probable que hayan llegado y, bueno, controlarán el resto de la luminaria.
2: Porque esa esquina, como está el súper y demás, es muy transitada.
0: Está complicado. Sí, bueno, sí, entonces sí. Los que anden por ese sector, por favor, a tomar los recaudos necesarios, ¿sí?
1: Bueno. Va despacio. Baja el pie del acelerador. Ya no eso alcanza, amigo.
2: Por eso.
1: Ya está, llegaste tarde, bueno, ya está.
0: Ya está, total. Mientras vas allá a trabajar, no es que, bueno, ya es tarde, bueno, falto. No,
1: anda, no importa, porque es preferible pedir disculpas por llegar tarde que directamente no aparecer.
0: Le decís al jefe, me dormí, jefe, le pido mil disculpas, me dormí, pero acá estoy. Antes que faltar.
1: Por lo menos aparecé.
0: Bueno, muy bien, ¿qué tenés, Güense?
2: Bueno, algunos títulos para compartir con la audiencia la mañana de hoy. Primero... Es que hoy se recupera la fecha 2 de algunos equipos que no han podido jugar, así que vamos a hacer el repaso de esos 3 partidos puntuales que hay para la jornada de hoy. Además, ayer lo anticipábamos y no los pudimos desarrollar en profundidad, pero vamos a hablar un poco de los argentinos que son afectados en Europa por el mercado de pases. Contábamos ayer que Valentín Barco es el nuevo refuerzo del Chelsea, que Alejandro Garnacho es el nuevo refuerzo de Aston Villa y va a compartir equipo con el Dibu Martínez. Que la situación que sí pudimos desarrollar ayer era este tipo de cumbre que hay en Madrid por Julián Álvarez, a ver qué pasa, porque el Barcelona está preparando una nueva oferta para negociar con el Atlético. El Atlético ya le dijo, es muy difícil que te lo vendamos, Así que bueno, veremos, porque el Barcelona es un club muy estratégico, tiene mucho dinero, aunque dice que no lo tiene, que su billetera está prácticamente vacía, pero siempre saca un as bajo las mangas. El que sí se va del Atlético de Madrid es Nahuel Molina, también jugador de la selección argentina, el lateral que tiene Scaloni, que siempre lo ha tenido, deja el Atlético de Madrid y se va a sumar a la Roma de Italia, nada más y nada menos. Otro que deja el fútbol inglés es, por ejemplo, Cuti Romero, nuestro central argentino, que se va al Inter de Miami y será compañero de Lautaro Martínez. Eso también ya está confirmado. Después el Manchester City hizo también una oferta puntual por otro argentino. Recordemos que el Manchester City en 2022 lo compra Julián Álvarez, lo explota, lo hace publicitario y demás, pero le daban pocos minutos. Por eso Julián después toma la decisión de irse al Atlético. También en su momento compró al Diablito Echeverri, que dijo es la joya argentina que nosotros vamos a pulir. Le dio pocos minutos y lo dieron de transferencia al fútbol español, al Girona puntualmente y al Getafe luego. Y ahora que era otro jugador argentino, estamos hablando del arquero Jerónimo Rulli. Recordemos que los tres postes ahora están cuidados por el italiano, por uno de los italianos que la rompe, ex campeón de la Champions con el PSG, estamos hablando de Donnarumma, pero quiere también un refuerzo para acompañar al italiano en el caso de lesión, que es muy probable en el fútbol, ¿no? Recordemos que los arqueros también sufren lesiones. Uh-huh. Eso más todas las novedades locales que ayer no las pudimos desarrollar porque se nos acabó el tiempo, así que poco a poco vamos a ir desarrollando los temas deportivos nacionales, internacionales y por supuesto los más destacados, lo local.
0: Bueno, perfecto, eso es lo que estará pasando entonces en el programa, y hoy más todo lo que vos nos vas contando, por supuesto, en los mensajes que nos estás mandando. Ya nuestro amigo salteño dice, nosotros estamos con niebla, pero él está con 30 grados allá.
1: 34, dice que tranquilamente va a llegar a Tartagal a los 34 grados, dice, hace mucho calor, dice, sí, parece verano acá.
0: Y sí, con esa temperatura te creo, amigo.
1: No solo eso, un solazo tienen además. Mirá. Este entra de manera perpendicular allá en el norte, te digo que...
0: Sí, bueno, allá sí.
1: Sí,
0: pero bueno, mirá vos cómo está el clima en la Argentina, ¿no? Así dividido, cómo está lo social también, ¿no? Tan sí. Dividido. Con 34 grados los salteños, nosotros acá con niebla y agua, que se nos sí. viene por el lado del río, por abajo de las baldosas.
1: Por todos lados.
0: Por todos lados.
1: Por la vertiente.
0: Exactamente. Estaba buscando el dato de cuándo fue la última gran creciente, no la del 59, ¿eh? Me acuerdo de la del 83, pero hubo otras también más cercanas, que, por ejemplo, que nos acordábamos el otro día cuando hicimos Estudio Playa, desde el Siete Colinas, que el agua pegaba ahí en lo que ya estaba construida la Defensa Sur, ¿cuánto es que llegó? Y bueno, estaba buscando los registros de crecida aquí en Concepción del Uruguay, pero bueno, nada, entre hablar, salir al aire y buscar el dato y andar buscándolo por internet, se complica para quienes no estamos muy ágiles en este tema.
1: Ahora te vamos a dar una mano, porque recordábamos el otro día, mediados y fines de diciembre de 2015, que fue una fecha pico donde hubo mucha agua, pero estábamos buscando cuánto estuvo.
0: Sí, claro.
1: Y dice que llegó y superó, el nivel alcanzado fue de 7 metros con 25.
0: Ahí está. Bien.
1: Eso fue en el año 2015. Uh-huh. Esto es importante que lo tengan en cuenta. Vieron que nosotros hablamos de una etapa de alerta y de etapa de evacuación. Cuando el río llega a los 5 metros 30, entra en etapa de alerta.
0: Sí.
1: Cuando supera los 5 metros 30 centímetros. A partir de los 6 metros 30 centímetros, ahí entramos en evacuación.
0: Uh-huh.
1: Bueno, en ese momento alcanzó los 7.25, superó ampliamente, así que obviamente se anegó todo lo que fue zona costera, zona del puerto también, ahí fue cuando subió el agua en la avenida Paysandú también, ¿se acuerdan esa cantidad de agua para ese momento?
0: 2015,
1: sí. Obviamente que hay otras fechas para destacar. La del 59 fue una, la del 80 pico fue otra, pero la más reciente que habíamos tenido fue en el...
0: Está, entonces
1: en
0: 7 metros 30, me dijiste.
1: 7.25.
0: 7.25 en el 2015. Esa fue la última grande que tuvimos ahora. Obviamente que antes hubo una muy grande que fue 8 metros y pico, allá por la década del 80, en el 83 creo, y después la del 59 que llegó a 10 metros... y medio, y el agua estaba en la 9 de julio, digamos.
1: Tremendo, ¿no? Tremendo, ¿no?
0: Sin represa todavía en aquella época, así que...
1: Claro, sí, y sin defensas. Era,
0: claro, y sin defensas ni nada por el estilo. Así
1: esto
0: que bueno.
1: Antes, yo no recuerdo cuándo se hizo la Defensa Sur concretamente, me parece que no vivía acá todavía, pero antes, ¿cómo se enfrentaba esto? Digo, antes que existiera la Defensa Sur, la Defensa Norte ya sabemos que es más nueva, pero...
0: Se venía, o sea, el agua, sabías que se digo, venía el había, presidente y había poco tiempo para sacar las cosas.
1: Claro, pero Barrio Concepción, Barrio La Quilmes, por ejemplo, que están pegados, o sea, quedaban totalmente anegados.
0: Sí, obvio, sí. Antes de las defensas ni hablar, eso quedaba todo bajo agua. Yo recuerdo de pibe de haber andado arriba de una canoa por el barrio, digamos. Claro. En mi casa no llegaba, pero quedaba a pocos metros. O sea, decirte pocos metros es decirte a 10 metros de la puerta de mi casa estaba la inundación.
1: Claro, sí. Y por suerte no pasaba de ahí, pero bueno, igual estabas ahí con la amenaza en claro, puerta,
0: sí,
1: digo.
0: Sí, tal cual. Después en el 90 y pico también hubo una, que fue cuando nosotros nos vinimos a vivir acá a Concepción del Uruguay. Yo vivía en el barrio La Quilmes, y en la casa donde yo estaba, en la esquina de San Lorenzo y Hereño, no se inundaba esa esquina, esa casa donde yo estaba, pero sobre la calle Hereño, digamos la puerta que daba hacia la calle Hereño, el agua estaba en la vereda y Prefectura ataba el bote en la reja de la ventana de mi casa, donde yo estaba alquilando.
1: Tremendo, digamos. Imagínate el movimiento.
0: Los ladrillos ahí para que no entre el agua tampoco, o sea que también esa fue bastante grande. Digo,
2: por bueno, eso las casas, sobre todo lo que es la Suipacha y eso, están en altura.
1: Claro, o sea,
0: sí, conocemos lo que es la angustia de la creciente, conocemos, por eso a mí no se me da por ir a pasear y a mirar la inundación. En aquellos momentos cuando estaba inundado, que estaba hecho el tránsito pesado, y toda la cantera 25 bajo agua, y la gente que por no querer irse de sus casas quedaban arriba del techo, no es un paisaje para ir y mirar a los inundados, digamos, ¿no? Sabiendo de la angustia que tiene esa gente.
1: No, exacto. Es lo que pasaba en su momento cuando, por ejemplo, Barrio Cantera 25 quedaba completamente bajo agua. Bueno, no es para verlo.
0: No, por eso. Ahí andábamos paseando por el tránsito y la gente arriba de los techos. Y,
1: un horror.
0: ¿Qué venís a mirar? ¿Qué?
1: Vos sabés que hay un dato que estoy averiguando acá, hablábamos que es la, viste, yo te decía recién, quizás la primera vez que está sosteniendo la Defensa Norte tanta cantidad de agua por primera vez. Bueno, acá me destaca que en realidad en el 2023 hubo también un pico de 7 metros que tuvo el río. Mm. Y que ahí fue la primera contención
0: de la defensa
1: que hizo la Defensa Norte.
0: Bueno, por eso, yo estaba buscando si es que ya hay un... Debe haber, por supuesto, acá en Concepción del Uruguay, los registros de las crecidas que hemos tenido, pero bueno, lo estaba buscando. La web todavía no lo encontré.
1: Sí, vamos a buscar...
0: Este dato que te acaban de pasar, por ejemplo, ¿no?
1: Sí. Esto sí, y hay información que se va recabando la web, además, en todas las...
0: Claro.
1: En todo lo que... donde se haya publicado, tiraba estos números. Nos sugería, año 1923, ¿de dónde está? Este dato es tremendo. 1923 habría sido la primera. En 1929... 1941, 1959, no me aparece la del 80, que 80, vos estabas nombrando, 3,
0: claro,
1: y ya directamente salta al 2015 y 2023. Uh-huh. Eso te da a entender que, bueno, bastante estable nuestro río Uruguay también, no es algo que esté sucediendo continuamente, ¿no?
0: Bueno, la del 2015, 845, me dice Tato.
1: Acá bueno, dice 725, pero bueno, sí, en cuyo caso fue de mucha agua. Acá nos marcan también, por ejemplo, dice, hola, buen día, dice, unas imágenes del 18 de enero de 2021 en Paso Vera. Gracias, amigo, nos manda nuestro amigo, nuestros amigos R&R de Paso Vera, así que yo les creo este dato porque ellos lo tuvieron.
0: Están en el río.
1: Y esto, dicen, fue del 18 de enero de 2021. también, que apenas se veía el techo de...
0: No, bueno, sí, no, ya pierdo el registro ya de tantas...
1: Claro, es que...
0: Sí, me acuerdo que
1: pero
0: inclusive...
1: Pero en 2021 ustedes hicieron Estudio Playa, hicimos Estudio Playa, sí fue el año que
0: nos
1: yo vine acá.
0: Nos tuvimos que ir.
1: Antes.
0: Nos tuvimos que ir por una creciente, yo me acuerdo que nos tuvimos que ir.
1: Subió...
0: pero bueno, uno pierde los registros, la
1: sí,
0: verdad.
1: No,
0: sí, me acuerdo,
1: es un buen dato igual.
0: Sí, me acuerdo de imágenes que había compartido Alberto, que anduvo navegando por ahí, por donde estaba la cantina y todo. Y
1: bueno,
0: no sé si no
1: acá nos manda, Ramón nos manda las fotos de esa de esa época ahí con las
0: claro,
1: los techos totalmente.
0: Exacto.
2: En el 2006 se estrenó La Defensa, me tocó preguntar.
0: 2006, de la
1: Defensa
0: Norte.
1: Sur.
0: Sur.
1: Defensa Sur.
0: Ah, la Sur. La
1: claro,
0: Norte
1: más, Defensa más, Norte fue más acá.
0: Es más nueva. 9:30 exactamente en la República Argentina. Debería estar el registro ese de todas las crecidas aquí en Concepción del Uruguay con sus picos máximos.
2: Claro.
0: En algún lugar debe estar registrado eso con fecha y altura, ¿no? Contame, Güense.
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1: Y comuníquense con nosotros al 552855, como nos dicen acá. Hola, buen día. Dicen
0: buen
1: en,
0: día.
1: La, en el 83, 8 metros 11. Uh-huh. Bueno, estamos queriendo dar con el dato oficial. Si
0: claro.
1: Tienen alguna página donde lo hayan buscado,
0: sí,
1: nos encantaría.
0: Eso en algún lugar, antes el ministerio, lo que nosotros conocemos como el ministerio, todos los días tenía un libro donde todos los días se asentaba la altura del río y hasta la hora en la que se tomaba la medida, ¿no? Esos registros, esos archivos valiosos que se deben haber perdido o vaya a saber dónde están, ojalá que no se haya perdido y que estén esos archivos para guardarlo como parte de nuestra historia también, ¿no?
1: Ya te diría que Caru debería poder estar teniendo, porque tienen muchas estaciones automáticas acá en Concepción, uh-huh. Uruguay es uno de los sitios donde tienen estas estaciones que toman automáticamente cada 1 o 2 horas de la medición del río. Uh-huh. Ya deberían estar teniendo un registro que sea accesible, ¿viste? Rápido,
0: sí,
1: de
0: sí,
1: poder
0: sí,
1: leer.
0: Supongo. Eso está muy bien, esas estaciones automáticas, y ya nos vamos a la pausa. Estas estaciones automáticas están ubicadas a lo largo del río, hasta no sé qué altura, hacia el norte, porque es de información inmediata hacia las represas. ¿Por qué? Porque te toman lo que llovió, la cantidad de agua caída.
1: Sí, hacen el promedio.
0: Ellos calculan qué cantidad de agua va a entrar al río y ya esos datos se van anticipando, digamos, para las represas, saber cómo manejar los embalses, ¿no? Que
1: sí, sube y baja.
0: Exactamente.
1: Bueno, arriba toma primero el municipal Monte Caseros, Bella Unión. Esos son los dos primeros sitios. Pasa por Mocoretá, Federación, el embalse de Federación, Salto, aguas arriba, Salto, aguas abajo, Concordia, Colón, Paysandú, Concepción, Campichuelo, Fray Ventos, La Boca del Gualeguaychú y Nueva Palmira.
0: Miramos,
1: ahí muere.
0: Todas las estaciones automáticas. 9:33, ¿nos vamos a la pausa?
2: Vamos.
0: Vale, venimos.
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0: ahí pues empiezan a aparecer los datos, ¿no? Lo que me decía Tato, marcó hace un ratito. Ahora aparece Gustavo Taberna, que me manda fotos también de lo que fue la creciente 2015, que es, sí, donde estábamos nosotros transmitiendo desde allí el Parador Siete Colinas, y las fotos del agua metida dentro de lo que es el Parador de Cambacuá, que lo estaba construido para una altura de río y de crecida determinada, y sin embargo superó la altura de construcción de lo que preveía Gustavo cuando construyó ese parador, ¿no? 8.44, según lo que me dice Gustavo. Uf. Después de la creciente del 59 fue la más alta registrada, después de la del 59, inclusive superó a la del 83. Así que sí, yo me acuerdo, era tremendo. Inclusive, sí, sí, ver a Gustavo con un otro amigo también, el Pichu, en el medio del río, con las marejadas, las olas, viento, lluvia, tratando de llevar bolsones de arena para ponerlos en el piso de lo que era el parador, digamos, y que no lo arrastrara la creciente, para tratar de salvar la construcción, digamos, ¿no? Y ponerle peso y anclaje para que no sea arrastrado por el agua. Así que esa imagen siempre, me acuerdo que inclusive la relatábamos en vivo, ¿no? Cuando lo veíamos cruzar, iban a la costa de enfrente, o no sé de dónde sacaban la arena, los bolsones de arena, y hacían viajes y viajes y viajes en ese río, que te puedo asegurar que cuando tiene marejadas, hay viento y hay tormenta,
1: no lo frenás así nomás.
0: No, hay que animársele a andar ahí en el río así. Así que bueno, gracias por el dato, Gustavo y Tato. 8:47 minutos en la República Argentina. Después vamos a estar hablando, después de la pausa, pero vamos a estar hablando de Pelay Emprende. Creo que hay que acompañar a los emprendedores, creo que hay que acompañar a la gente que le pone pilas. Allí la familia Citoni, Jorge, Natalia, le han puesto todo el empeño como para que ese Pelay, a ver si lo pueden remontar. Bueno, hicieron lo que pudieron, lo tuvieron todo el año, porque la idea es Pelay todo el año, y obviamente que no se pueden hacer cargo de toda la extensión del Banco Pelay, sino de un sector. Pero bueno, ahora con el agua tuvieron que retirarse, pero el proyecto no decae, van a llevar el Pelay Emprende a Termas, así que eso es lo que queremos ver, qué es lo que van a hacer, pero lo escucharemos en un ratito nada más.
2: Bueno, chicos, vamos a hacer uno de los títulos que teníamos pendiente para la mañana de hoy. Se va a recuperar la jornada 2 en el caso de 3 partidos que tuvieron que ser suspendidos por condiciones climáticas, compromiso de otros equipos y presentaciones en estadios. Así que hoy 7 de la tarde juega Boca, que se enfrenta a Estudiantes. Recordemos que Boca está transitando con muchas dificultades en su cancha, así que vuelve a jugar en cancha de Huracán, recibiendo en este caso a Estudiantes. Tigre, 9:15 de la noche, recibe a Belgrano en Victoria. Y mañana, mejor dicho, a las 7 de la tarde, Unión recibe a Lanús. Un Lanús que había que estaba comprometido por compromisos con los playoffs de la Sudamericana, quedó eliminado finalmente, así que mañana a 7 de la tarde recupera la fecha. En resumen, hoy 2 partidos, Boca Estudiantes a las 7, Tigre Belgrano a las 9:15, y mañana a las 7 cierra la jornada 2, Unión, que recibe al Granate.
0: Bueno, perfecto.
3: Bueno. Hola, buenos días.
0: Buen día.
3: Dice la tía Sonia desde El Dorado, Misiones. Nos dicen acá, les cuento que acá está seminublado, 20 grados, 96% de humedad. Los veo por YouTube, dice, el invierno ya se fue de Misiones.
0: Ah, hola, tía Sonia, ¿cómo estás? Bueno, mirá vos, así que allá en el norte, en Salta, lo tenemos a nuestro amigo allí,
3: Omar de Tartagal.
0: Con 30 grados, 34.
3: 34 dijo que va a llegar hoy.
0: La tía Sonia con humedad y calor allá en el norte. Nosotros no, acá calor no.
3: No, calor no.
0: Pero
3: igual tenemos
0: mucha humedad.
3: Sí, temperatura de 17 grados. Tenemos esta humedad constante que ya van varios días que la tenemos, pero bueno, no, definitivamente no es igual.
0: Bueno, perfecto.
3: No.
0: Si anda algún otro por ahí en algún otro lugar del país, algún uruguayense que, o concepcionero, no sé, esta cuestión de que, a ver, el gentilicio es como que...
3: Elija el que usted le guste.
0: Exacto. Que esa es otra de las cosas que acá, viste, está dividido. ¿Cómo te gusta, uruguayense o concepcionero? Y ahí...
3: Los dos están permitidos, ¿eh? Son acepciones que están totalmente permitidas.
0: Elegir que vos más te guste. Sí. Así que, bueno, algunos que anden por ahí en el país, justo escuchando la radio, cuéntenos cómo anda todo por la zona.
3: Claro, nos están pidiendo que hablemos de esta información. Les vamos a hablar de esto, claro, porque, bueno, el Papa va a visitar la Argentina. Sí. Tenemos muchos oyentes que creen y esperan mucho esta información.
0: Supuesto.
3: Y los pone muy muy contentos esta noticia que les ha llegado. Así que, bueno, sí, estamos hablando del Papa León XIV, que va a visitar la Argentina del 8 al 11 de noviembre y va a pasar por ciertas localidades. Así que, bueno, hay que empezar a prepararse para esto, ¿no? Bueno, después de 39 años, es un dato no menor, un papa va a volver a pisar el suelo argentino. El pontífice va a recorrer, hasta el momento en su agenda hay marcadas tres localidades, o tres provincias, mejor dicho. Buenos Aires, Luján, especialmente Luján, y Córdoba.
0: Cuando decimos Buenos Aires es capital federal.
3: Claro, capital federal.
0: Luján es
3: provincia,
0: provincia de Buenos Aires, y el otro es
3: Córdoba.
0: Córdoba.
3: Pero tampoco se ha aclarado bien en qué parte, calculamos que será Córdoba capital también.
0: Sí, claro.
3: Una escala y una gira histórica por Sudamericana, que no será Argentina la única visita, porque también andará por Uruguay, estará por Perú, y esto todo se va a dar entre estas fechas, ¿no?
0: Sí.
3: Del 8 al 11 será Argentina, del 6 al 17 serán los países vecinos nuestros, y será la primera gira por América del Sur desde el inicio del pontificado, ¿no?
0: Lo que sí hay que tomar conciencia, que mueve multitudes el Papa, este, el anterior y el anterior y el anterior. Acá la religión, o los católicos, digamos, quedaron un poco ahí con ganas de verlo a Francisco, visitar su país, y no lo hizo, no vino, y bueno, falleció, por supuesto, y ya eso. Este Papa puede ser que cumpla lo que Francisco habrá querido, ¿no?, de venir a su país como Papa, pero no. Yo creo que debe haber evaluado las cuestiones políticas, viste que acá... después todos en su momento lo criticaron cuando no era papa, y después cuando fue papa lo visitaban
2: amigos de él nomás, supuestamente.
0: No, lo iban delegaciones enteras de los que lo insultaban acá cuando estaba acá en Argentina. Después de golpe se hicieron todos católicos y todos eran con la foto del papa, ¿viste? Pero
3: sí,
0: allá en Italia, el asunto era viajar allá, a Roma.
3: Todo se politizó de una manera muy... Sí,
0: creo que
3: de hecho el Papa Francisco no era ajeno a esto.
0: Sí,
3: Sabía. lo que se podía generar si, bueno, viajaba. La cuestión de grietas y divisiones, una persona que bregó todo el tiempo por esto de, che, sean unidos y hagan lío, ¿viste?
0: Llegamos al punto que los medios de comunicación dijeron, viste que a Macri lo recibió 4 minutos con 32 segundos y a Cristina 15 minutos con 45 segundos, entonces quiere decir que es peronista.
3: En la ola del periodismo militante se subieron todos a esa.
0: Por supuesto, claro, si era eso.
3: El que pudo subirse a esa y sacarse una foto con el Papa mirándolo, se subió.
0: Se subieron todos, o sea, tanto los del macrismo como los del kirchnerismo. Todos era la foto del Papa, de golpe eran todos católicos, pero lo usaron la figura del Papa también. Y seguramente él, para evitar más grietas todavía, no quiso venir a la Argentina, qué sé yo. Hubiese estado bueno que haya venido a su país para que su país lo salude como papa, a mi criterio, más allá de estas cuestiones políticas egoístas y egocéntricas de los políticos. Creo que él debería haber dejado de lado esas cuestiones y debería haberse dedicado al hombre común, al hombre de la calle, haber venido para aquellos que dejan la política de lado y son cristianos.
3: Sí, porque hay una cuestión de fe que me parece profundo en el medio de todo esto. Bueno, ¿cómo nos va? ¿Qué nos conviene a los uruguayenses si hay alguien que quiere sumarse a la visita del Papa? nos va a convenir mucho más ir a Paysandú, porque va a estar en Paysandú. Los locales, las localidades que visitará de la República Oriental del Uruguay serán Florida, Montevideo y Paysandú, del 6 al 8 de noviembre, así que probablemente nos convenga mucho más eso que ir a Luján, por ejemplo.
0: Sí, claro, obviamente, pero sí hay un problema y estamos hay que cruzar una frontera. Entonces,
3: hay que cruzar el puente.
0: Yo calculo que las autoridades de migración, tanto de un lado como del otro, no sé cómo van a manejar la situación, ¿no? Porque tengamos en cuenta que es zona de frontera, donde vos tenés que asentar que estás saliendo del país y después asentar que tenés que estar, que estás entrando al país.
3: Bueno, mucha paciencia y documentos en orden y todo lo demás. Si vos tenés documentación en orden y bueno, pagás por supuesto el peaje y todo lo demás, no, no sí, hay ningún problema, pero bueno, llevar documentos.
0: Pero a un minuto por auto, por más rápido que sea el funcionario de aduana, a un minuto por auto podés llegar a encontrarte con que la cola termina acá en la entrada de Colón. Más o menos. Mira.

0: sí, sí, bueno, eso también está dentro de las posibilidades.
1: Está dentro de las posibilidades.
0: Para aquel que quiere, obviamente, estar dentro de lo que es la visita del Papa y verlo de cerca. Ahora, si vos querés ir el mismo día, me imagino el caos que se va a armar allí en la frontera.
1: Sí.
0: Salvo, no creo que dejen pase libre, no creo.
1: Bueno, acá decían que hubo una fiesta de la cerveza que lo hicieron, que liberaron, que levantaron las barreras. Yo no lo vi a esto. A mí me ha pasado de querer cruzar la fiesta de la cerveza en Paysandú y tener colas de 3-4 horas que ya decís, che, pegado la vuelta porque
0: yo no, me acuerdo,
1: no llego a verlo.
2: Pero hay que salvar la diferencia entre una fiesta de alcohol y la visita de uno de los líderes populares, religiosos más.
0: Sí, a ver.
2: No sé si la van a hacer tan fácil.
0: No creo. No sé, yo no me acuerdo que hayan dejado abierta una frontera por una fiesta.
1: No. Yo no lo viví. Las veces que he ido, el peaje lo tenés que pagar igual.
0: Pero no por el peaje.
1: Y el retén también, lo tenés igual hasta que pasas y haces aduana.
0: Sí, el peaje, ponele lo de menos, pero vos estás pasando una frontera.
1: Sí,
0: vos podés pasar hasta con una criatura robada, si querés. Podés pasar con alguien, con cosas, con contrabando, si querés. Podés pasar con...
1: No.
0: Si está abierto y nadie controla.
1: Por eso, o sea, si está abierto y nadie controla, pero cuando vos llegás por lo menos cuando pasás por Colón, quiero decir, no sé si será igual en todas las los cruces, pero te piden los documentos y te miran la carita, a ver si coincide con la carita que vos tenés.
0: Eso es lo que te digo. ¿Van a hacer eso o van a abrir y que pasen libre?
1: Yo no creo,
0: Yo tampoco. Pero bueno, si es que ahí dijeron que para una fiesta de la cerveza levantaron la barrera.
1: A chequear eso.
0: No lo sé.
1: A chequear ese dato.
0: Déjame chequearlo, sí, pero no te olvides que es una frontera. Si abren, bueno, puede pasar cualquier cosa por ahí.
1: Sí. Entonces, Buenos días. Bueno, dice, veremos. Ya que tocan el tema migratorio, dice, los DNI tienen un código de barras, dice, ¿por qué hacen el trámite manualmente?
0: Sí, tenía razón.
1: Ah, porque el sistema funciona solo para Argentina nomás. O sea, en Argentina nomás te pueden escanear ese codiguito estirado, ese codiguito QR que traen los DNI del otro lado.
0: Pero se podría hacer un convenio con la República Oriental del Uruguay y con Brasil.
1: Dale.
0: Que ese código de barra también lo lea en la migración uruguaya y brasileña. Y listo, es rápido, te aparece enseguida.
2: Como el Mercosur, que vos podés viajar a cualquier parte de
0: Y bueno,
2: de
0: eso,
2: Sudamérica
0: digo,
2: con tu DNI nomás, sin pasaporte.
0: Código de barra, leen el código de barra y listo, no tienen que estar cargando a mano los datos.
2: ¿Vieron los nuevos documentos? Tienen por todos lados la cara de uno. No sé si los vieron.
1: No. Tengo que hacer el nuevo DNI ahora que me decís.
0: ¿La cara de quién?
2: De, por ejemplo, tu documento tiene... Viste que ahora lo tradicional es una sola vez. Está tu rostro.
0: Tu foto, sí.
2: Sí, tu foto. Ahora en el nuevo documento aparece 3 veces en diferentes sectores.
1: Pero, ¿dónde? Pero ahora me voy a tener que maquillar mejor. Porque va a estar triplicada el rostro. Horrible la foto del DNI.
0: No debe haber más foto fea que la del
1: documento. Sí, la del carnet de conducir. Esa es totalmente peor.
2: Un detalle menor tiene 3 estrellas.
0: Por eso viene, está bien dicho.
2: El campeón del mundo.
0: Está bien dicho eso. Nadie es tan feo como la foto del documento ni tan lindo como la del Facebook.
1: Ey, es verdad esa.
0: Entonces, ahí hay una cosa intermedia ahí en esa cuestión.
1: Buen día, equipo de Radio 9. Dice, el Papa va a estar en Paysandú, dice, cerquita. Dice, para los que les gusta, creo que va a ser... Bueno, ya les contamos la fecha exacta de cuál iba a ser.
0: Yo creo que va a ir
1: mucha
0: gente.
1: Se iba a hacer la misa en la costanera, dicen acá, de Paysandú, pero se están analizando otro lugar por la creciente. La misa iba a ser a la mañana, dicen acá.
0: Bueno, pero es en noviembre.
1: Sí, falta todavía. Capaz que... Bueno, no, pero está bien. Es el rey de la Iglesia Católica, hay que planificar con tiempo.
0: No,
1: si está
0: supuesto,
1: crecido ahora.
0: Ya debe haber de una delegación recorriendo cada uno de los puntos donde va a estar visitando el Papa, quédate tranquilo. El tema de seguridad y todo lo demás, ya deben estar trabajando en esos lugares.
1: Claro.
0: Pero bueno, como se habla de que el niño puede llegar a tener todavía para aquella fecha cuestiones de agua, de lluvia y de y bueno, puede ser que esté la inundación todavía en esa época. No lo sé. Las 10:01 después de la pausa hablamos de Pelay y Emprende. ¿Te
2: Perfecto,
0: parece?
2: Perfecto, dale, copado.
0: ¿Sí? Ya volvemos.
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0: Las 10 y 10 en la República Argentina. Decíamos después de la pausa, lo que vamos a estar hablando es de Pelay Emprende.
1: Qué
0: y
1: bueno,
0: queremos acompañar a este tipo de esfuerzo y de emprendimientos y de cómo le están poniendo pilas, porque Pelay es todo el año. Bueno, ahora está con agua por la crecida, pero Pelay es todo el año. Así que le vamos a preguntar a Natalia a qué es lo que están pensando hacer allí en Termas. Natalia Citoni, el equipo de Radio 9 saluda. Hugo Barreto, buen día. ¿Cómo estás?
2: Hola, buenos días. Saludos a todos, saludos a la audiencia. Muchas gracias por este espacio, Hugo.
0: No, al contrario. Bueno, ahí estaba leyendo que están publicando sobre la actividad que están pensando desarrollar en Termas. Contanos, Natalia, así invitamos a nuestra audiencia.
2: Correcto. Bueno, la verdad que quiero agradecer a Termas Concepción que a raíz de la fiesta de aniversario que están organizando para celebrar ellos, digamos, su aniversario y el Día del Niño, nos han convocado a invitarnos a participar de este evento y a prestarnos este espacio para que podamos ir con Pelay Emprende, ¿no? Con este movimiento emprendedor que arrancó en mayo, que a raíz de las inundaciones y de no tener más el predio de Pelay, como te escuchaba que decías, uh-huh, empiezan a surgir otras oportunidades y la verdad que la solidaridad de también de varios locales que nos van ofreciendo espacios, ¿no?, para poder seguir en actividad.
0: Uh-huh. Así que, bueno, Termas organiza su festejo, pero los han incorporado ustedes invitándolos, a ver si entendí bien.
2: Claro, correcto. Ellos organizan su aniversario, que es el domingo 9 de agosto. Están organizando una fiesta, que va a haber música en vivo. Van a tener actividades, va a estar el parque aéreo abierto, bueno, y nos invitaron a que nos sumemos también como parte de este festejo con el movimiento de Pelay Emprende. Así que bueno, fue una sinergia entre los dos, de nuestra parte organizar todo lo que es la parte de los feriantes y ellos aportar el predio y los shows musicales.
0: Bien, bárbaro. ¿Qué es lo que va a llevar Pelay Emprende?
2: Bueno, nosotros ya logramos convocar 35 emprendedores que van a ser parte de este movimiento. La verdad que todos muy agradecidos también, ¿no?, de que este espacio siga vivo, que podamos seguir mostrando todo lo que los emprendedores de la ciudad hacen, ¿no?, que es tan importante y hay tantos emprendedores que están necesitando un espacio para mostrar lo que hacen, vender sus productos y bueno, así que acá estamos.
0: Uh-huh. Bueno, genial. Con la esperanza de retomar Pelay ni bien se vaya el agua, ¿no? Pero bueno,
2: estas cosas son así. Ay, sí, Hugo, la verdad que sí. fue algo que fue sorpresivo, porque, a ver, si bien nosotros sabíamos que iba a venir la inundación, pensamos que íbamos a tener todavía un mes más de ventana, y bueno, la verdad que teníamos muchos proyectos ya planeados para lo que iba a ser agosto, y tal vez un poquitito de septiembre que estábamos rodando ahí que el río aguantara, pero bueno, nada, se adelantó esta crecida y tuvimos que levantar todo hace 10 días, 15, por ahí, y bueno, con la esperanza sí, que el río baje, que tengamos aunque sea un poquito de verano, con que nos regale 40 días estaríamos bien para poder volver y disfrutar un poco y poder ofrecer nuestros servicios.
0: Sí, sí, sí, uno va mirando este tema del niño, el super niño y bueno, qué sé yo, cuántas cosas más que nos están hablando, pero bueno, el deseo es que el río vuelva a su cauce normal y ustedes, los emprendedores que le han dado todo el año, ¿cómo fue el balance de Pelay este año, Natalia?
2: Mira, la verdad que, a ver, desde lo personal, súper satisfactorio. Para mí fue un proyecto que más allá del dinero, realmente yo lo hice de corazón. O sea, yo amo Pelay y quería que eso viva y que vuelva a ser un lugar de encuentro para todos, para las familias, para los turistas, que vuelva a estar en agenda. Y eso fue algo que se logró durante el verano. La gente se fue muy contenta, todo el mundo venía y agradecía el servicio, agradecía que estuviéramos abiertos, la oferta, todo lo que fue el camping, así que en ese sentido, súper positivo. Y después, bueno, este desafío que yo siempre digo que todo el mundo me decía que estaba loca, pero era continuar con Pelay durante todo el año, ¿no? Pasamos el invierno y la gente me decía, no va a ir nadie. Bueno, la verdad que la gente sí fue, nos acompañó, la gente disfrutó igual de una playa en el invierno, algo único, por primera vez, así que también fue hermoso. Después crear esto que fue el Ahí Emprende, ¿no? Que también, la primera feria, no te voy a mentir, tenía miedo que no viniera nadie. Uh-huh. Y no, y la verdad que nos acompañaron los emprendedores, también acompañó la gente de la ciudad. Así que el balance siempre es positivo. Todo lo que... Todo es aprendizaje y sobre todo aportar a la ciudad, ¿no?
0: Todo es aprendizaje, a ustedes con mentalidad, el emprendedor es resiliente, se cae y se levanta, se cae y se levanta, y así será siempre. Este, obviamente que estimo que en cuestiones económicas no ha sido la expectativa que tal vez ustedes tenían, pero sí hay que ir sembrando, digamos, para que el Pelay se entienda que quiere estar abierto todo el año. Si antes la gente no iba es porque no había nada tampoco. Este, y
2: por supuesto, es que la gente llegaba y se sorprendía. Bueno, decían, ay, qué lindo, no sabía que seguía abierto. Lo mismo los turistas, porque hay que reconocer que Pelay está en el mapa del turista.
0: Totalmente.
2: Y la gente a veces iba solamente como para ver el lugar y de repente llega y se encuentra con que hay servicios, con que se puede quedar a comer, con que puede disfrutar del lugar y ya cambia todo, no es lo mismo, digamos.
0: Totalmente, y ojalá que lo puedan hacer por siempre, Natalia. Entonces, están todos invitados para festejar el cumpleaños de las termas, para festejar el Día del Niño, para acompañarlos a ustedes, para que se vaya arraigando otra vez la marca Pelay, la marca Termas. Así que todo eso tiene que ver con lo que va a pasar el domingo, ¿no? Domingo 9.
2: Es domingo 9. A partir de las 11 de la mañana vamos a estar con la feria. La entrada general a Termas va a estar 3.000 pesos. Uh-huh. Los menores de 12 años ingresan gratis. Y también hay un plus que es para los primeros 100 niños menores de 12 años que ingresen, se van a llevar un regalito que va a ser un juego aéreo. Así que también los invito a todas las familias a que vayan temprano, porque así los niños se llevan este regalo.
0: Perfecto.
2: Y bueno, y va a haber música, va a estar el grupo Itai, va a estar Modo Fan, así que también que vayan a disfrutar de esto, que va a ser un evento hermoso.
0: Bueno, Natalia, gracias, éxitos tanto para vos como para la gente de Termas, y que vaya mucha gente, que el domingo haya buen clima. Tengo entendido que sí, que el clima indica hay solcito, así que va a estar lindo, sí, aparentemente. Sí. Bueno, saludos a la familia, gracias, Natalia.
2: Bueno, muchas gracias Hugo, hasta luego.
0: Al contrario, chao. Bueno, Natalia Citoni, entonces, en Pelay Emprende, aceptando una invitación que le hizo a la gente de Termas para que se sume a lo que Termas está organizando en su aniversario, el cumpleaños, el aniversario de Termas. Coincide con el Día del Niño y es lo que decía recién Natalia, ¿no? Los 100 primeros chicos que lleguen el domingo tendrán gratis el acceso al parque aéreo. Los menores de 12 no van a pagar entrada, los mayores de 12, a partir de ahí, 3.000 pesos la entrada.
1: Súper accesible, igual, ¿qué compras con 3.000 pesos?
0: 3.000 pesos te dan 3 facturas.
1: Ah, es espectacular.
3: Con suerte.
0: Con suerte.
1: No, vale.
0: 3 facturas te dan con 3.000 pesos.
1: Por eso, una entrada de contra accesible.
0: A las 12 horas va a haber Aqua Gym, a las 14 el show del conjunto Itaí, a las 16 Modo Fan. Y el parque aéreo va a estar abierto desde las 11 de la mañana hasta las 6 de la tarde.
1: Hermoso. ¿Listo? 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
0: Bien, a ver, 11 y 19 minutos.
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0: Ok, los que quieran colaborar con el Club Gimnasia están vendiendo pollos para este sábado.
3: ¿Pollito?
0: 8. Pollito con ensalada a 20.000 pesos. Dicen que la otra vez salió muy rico, así que 20.000 al pollo con ensalada para el Club Gimnasia, dije, ¿no?
1: Sí, dijiste Gimnasia.
3: Sí.
1: Ah, ¿era bueno. Gimnasia?
0: Sí, sí, es Gimnasia.
3: Ah,
0: gimnasia,
3: ah
0: gimnasia.
3: Sí, sí, bien.
0: El Club Gimnasia. Así que si querés colaborar con el club, te pones en contacto con ellos.
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1: 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Porque...
0: Que te enseñe o te lo hace él ahí.
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0: La municipalidad está informando que por un arreglo de cañerías de agua en el barrio 48 Viviendas, allí lo que sería el barrio de La Concepción, sobre calle España, entre Víctor Echeverri y Malvar Pinto, fue necesario el corte de energía eléctrica de parte de Enersa porque estaba comprometida la seguridad de los muchachos que estaban trabajando allí. Así que esto es lo que nos mandan fotos y el informe de el corte de luz en esa zona. ¿Sí?
1: Bien, bueno. Buenísimo. También nos estaban dando aviso hoy temprano, si por favor lo podíamos dar, acerca de una pérdida de agua, una importante pérdida de agua sobre calle Rocamora. Viene desde calle Rocamora la pérdida y dobla por Ameguino. Una importante cantidad de agua que estaba está bajando por esa zona. ¿Sí vieron que en esa parte hay unas ambulancias, hay un centro de...
0: ¿Dónde bien me decís?
1: Rocamora y dobla por Ameguino el agua. Por la caída va a doblar siempre por Ameguino.
0: Claro, sí.
1: Peatonal y Ameguino. Ahí nos estaban diciendo que hay una importante cantidad de agua, que por favor lo demos a conocer. No saben los motivos por los cuales está dando.
0: Sí, puede ser un... Y Ameguino, dobla hacia el sur el agua. Claro. Rocamora, claro, sí. Y Ameguino, sí, va para el lado del barrio de La Concepción. Bueno, está bien. No estará
1: sí,
0: vaciando,
1: un caño roto.
0: No estará vaciando la pileta alguno, ¿no?
1: Claro, bueno, puede suceder. Ahora con estos días también el agua de los patios sigue decantando sobre las calles. Pero bueno, de todos modos hay que prestarle especial atención porque puede sí ser un caño roto de agua potable. Hay caños rotos en otras zonas de la ciudad. Sí, caños de cloacas que se encuentran totalmente rotos. Ahí Belgrano y Boulevard Constituyentes hay una esquina donde es todos los días agua servida que está en la calle, que tiene que ver con la rotura de un caño que evidentemente eso es cloaca. Bueno, se encuentra roto. El único día, ¿sabés que no perdió agua? Fue cuando fue el gran corte de agua, el gran corte de agua potable donde no había agua para nadie. Bueno, ahí se mantuvo esa parte
0: ahí
1: de la calle totalmente
0: seca.
1: Bueno. Claro, el tema es que el mismo hecho de que el agua quede estancada en un sitio también va a carcomiendo día con día el concreto.
0: Sí, obviamente, va rompiendo todo, obviamente. Que es
1: sí,
0: así.
1: Eso hace que se rompa más rápido.
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3: Bueno, chicos, abren un nuevo espacio gratuito para jugar al ajedrez y para también para aprenderlo, ¿no? Aquí en Concepción del Uruguay, la Federación Entrerriana de Ajedrecistas, justamente junto a la municipalidad, lanzó un nuevo espacio abierto para quienes quieran aprender, desean practicar o disfrutar del ajedrez, que es una disciplina hermosa. No solamente para, no es solamente un juego táctico, sino que lúdico y educativo. Los encuentros van a ser todos los martes de 6 a 9 de la noche a la oficina de deporte, que está ubicado ahí en el predio El Espinillo. La actividad está coordinada por César Escalante y recibe el acompañamiento de Alejandro Ale por parte de la UTN, que también hay cursos. La propuesta es gratuita y está destinada a personas de todas las edades con o sin experiencia, con el objetivo de promover justamente el aprendizaje, el intercambio y la práctica de este deporte que estimula el pensamiento y la estrategia. Así que hay clases gratuitas todos los martes de 6 a 9 de la noche en las oficinas de deporte ahí en El Espinillo, para aprender, para competir y para divertirse con el ajedrez.
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0: Muy bien, 10 y 28, el impacto del anuncio de la llegada del Papa a la Argentina.
1: Sí,
0: está en todos los diarios hoy por hoy, ¿no? Así que imagínate.
1: Es la noticia del día, diría.
0: Claro, la importancia política que tiene esta cuestión de una visita del Papa, una gira del Papa. ¿Cuál es el mensaje que va a traer? Bueno, no sé, ahora van a empezar las especulaciones, ¿no? Pero hoy estoy leyendo la tapa de Clarín, dice, no vino Francisco, pero sí lo hará su sucesor, los motivos de la visita de León XIV y el mensaje que traerá. En cuanto al gobierno, el impacto causado en Casa Rosada, que acusó el informe, dice que va a declarar de interés nacional la visita de León XIV y confirmó que se reunirá con el presidente. O sea que dentro de la agenda de visita del Papa está la de reunirse con el presidente de la nación. Como decía, bueno, Antonella, hoy más temprano estará pasando por Buenos Aires. Ahora, yo no sé qué quieren decir los periodistas con esto, ¿no?
1: Y es la única información que se tiene.
0: Claro, pero voy a esto. Es que yo sé que se van a aburrir con lo que le voy a decir. Pero va a pasar por Buenos Aires, Córdoba y Luján. ¿Luján en qué provincia está?
1: Es Buenos Aires.
0: Bueno, entonces cuando dice pasará por Buenos Aires, Córdoba y Luján. Buenos Aires es la capital federal. Buenos Aires es la capital, un territorio que nos pertenece a todos los argentinos. Es una porción de la Argentina donde se asentó el poder legislativo, judicial y ejecutivo a nivel nacional. O sea, nos pertenece a todos los argentinos. No me voy a cansar nunca de decirlo a eso. Entonces, sí. Es una manera de instalar el poder acá, Buenos Aires.
1: Sí, Buenos Aires. A ver, esto definitivamente va a ser capital federal porque claro. Si no nos explica, ¿me entendés? Porque ahora estoy viendo que como se va a reunir en Casa Rosada, ¿y dónde está Casa Rosada, chicos?
0: Está en la capital federal.
1: Está en capital federal.
0: Ellos le llaman Ciudad Autónoma de Buenos Aires. Y en realidad, si es una ciudad autónoma, será autónoma de todas las provincias, no solamente de Buenos Aires, porque eso es la capital federal. Ustedes dirán, pero mira la pavada que se detiene este.
1: Y, bueno, pero, sí, pero el que pone el nombre después, viste, el que firma.
0: El que domina.
1: Y, sí.
0: Tenés razón. Las 10:30 en la República Argentina.
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0: dices, Ari? ¿Quién canta ahí? ¿Qué pusiste?
1: Esta es una nueva banda, se llama José Unlock, y este es un tema que está pegando mucho ahora en TikTok.
0: Me gusta. A ver, déjalo correr un poquito.

0: ¿Cómo se llama? Me dijiste la banda.
1: Josean Loco.
0: Josean Loco.
1: Se llama Doma esta canción.
0: Mirá vos, bueno, lindo, ¿eh? Me gusta. Me gusta.
2: Me hace acordar al chico Cartoon, Julián Cartoon.
1: Sí.
0: Sí, me gusta. Bueno, me gusta también que pongas lo nuevo, que la gente pueda escuchar. Así como hoy a la mañana temprano escuchaban folclore del clásico y tradicional antes de que empiece el programa, bueno, durante el programa puedan escuchar clásicos o temas nuevos como el que estás pasando ahora. A las 10:30 se está desarrollando, tengo entendido, así lo anunciaban desde la oficina de prensa de la municipalidad, la presentación de las quintas jornadas de filosofía, que mueven muchas personas, mueven mucha gente cada vez que se organizan estas jornadas, que van a ser el 14 y el 15 de agosto, con un programa muy, muy destacado,
2: variado,
0: exactamente. Así que ahora las autoridades deben estar allí en el Auditorio Ilia haciendo la presentación de estas jornadas de filosofía, que serán los días 14 y 15 de agosto, aquí en Concepción del Uruguay, ¿no?
2: Bueno, sí, señor.
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2: Bueno, hoy en la República Argentina se conmemora el Día del Montañista Argentino, de acuerdo al calendario cristiano, porque hoy se recuerda a Nuestra Señora de las Nieves, patrona de las actividades de la montaña. Noble tarea también la de los montañistas, ¿no?
0: ¿Montañistas se refieren a quiénes? ¿A los rescatistas? ¿A los que viven en la montaña?
2: No, a no, todos los que, bueno, tienen como objetivo llegar a la cima de una determinada montaña como un reto a la naturaleza.
0: Ah, alpinistas serían.
2: No, porque el alpinismo es una cosa y el montañismo es otra. Son distintas, sí, no es lo mismo. Uh-huh. El alpinismo requiere otro tipo de cuestiones. Por ahí se toma mucho más a la cuestión deportiva el alpinismo, que si bien también es hacer
0: escalar.
2: Claro, escalar y hacerlo montañas, es como que el montañismo nuclea y lo hace
0: otra cosa, sí. Digamos.
2: Sí, porque dice, el montañismo se puede dividir en varias áreas que engloban diversas especialidades. Uh-huh. Algunas se alejan a la definición estricta de ascender montañas, pero requieren de ese medio natural para su práctica, como por ejemplo el senderismo, el excursionismo, también llamado trekking, como lo conocemos, claro. La escalada deportiva,
0: está bien.
2: El alpinismo, barranquismo, duatlón, claro, y todo esto es nucleado por el concepto de montañismo, así que está muy bien.
0: Sí, yo no soy montañista, pero la vez que anduve por las montañas, la verdad que uno disfruta de esos paisajes que son maravillosos y hay una energía tan especial y tan particular, y lo interesante es que cuando uno va viajando por la ruta y no conoces y nunca fuiste, digamos, para esa zona, decís, che, mirá qué oscuro que está allá en el fondo, que debe ser frío, debe ser una tormenta, y es cuando alguien te dice, no, esas son las montañas.
2: Qué hermoso, sí.
0: Y sí, como las montañas,
2: ay,
0: claro.
2: Mirá el celaje ya, que hay, dice uno.
0: Pero en serio, sí, ya se empiezan a ver desde tan lejos las montañas.
2: Sí, sí.
0: Y cuando
2: sí.
0: te vas acercando, es una cosa que realmente es maravillosa, ¿no?
2: Bellísimo. No estamos con nuestra llanura, viste, nos cuesta como...
0: Claro,
2: ¿no?
0: Exacto.
2: El concepto como, de la...
0: Sí, en serio, no son nubes, ¿no?
2: Claro,
0: no son
2: porque nubes. Para nosotros la tierra y el cielo, no hay nada en el medio, viste, no hay obvio, no hay conceptos.
0: Tal cual.
2: Pero bueno, noble tarea también los que se dedican a la montaña, más allá de que si se hace o no se hace deportivamente... esto de haber utilizado este concepto como una actividad para poder conocer los límites geográficos de las naciones, ¿no? De los países. A ver, sin personas que se hubieran atrevido a trepar montañas, quizás no hubiéramos sido nunca independiente, un país independiente, sí, digo, de alguna manera, o soberano, porque, bueno, hay que tener mucho... hay que pensar mucho para adelante para enfrentarse, qué sé yo, a una cordillera de los Andes, por ejemplo, a otras cadenas cordilleranas como las hay en el mundo.
0: Sí.
2: Y entonces esto siempre nos deja como un gran mensaje, ¿no?
0: La montaña, la energía de la montaña, me quedo con
2: otra
0: eso.
2: Cosa.
0: Me quedo con eso. 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
3: Bueno, chicos, les voy a contar la historia de la entrerriana Agostina Holzeyer, que va a continuar su carrera en Estados Unidos. La futbolista entrerriana, bueno, dará un nuevo paso.
2: ¿Cómo aporta deportistas Entre Ríos? ¡Qué cosa del bien!
3: Totalmente. Y en este caso, bueno, dará un nuevo paso en su carrera al convertirse en la nueva jugadora de la Liga de Estados Unidos, de la Liga Femenina de Estados Unidos. Recordemos que ella nació aquí en Entre Ríos y enseguida fue a jugar a Racing y obviamente se consolidó como una de las figuras ofensivas con más goles, más goleadora del club de Avellaneda. Además, esto le provocó, su gran presente le provocó estar convocada con la selección argentina de femenina. Así que, bueno, ella nació en Crespo y se ganó un lugar dentro de las figuras de su club. Y ante eso, y ante las numerosas participaciones con el conjunto nacional, los ojeadores del club, de uno de los clubes de Estados Unidos, la vio, la ficharon y ahora ya la hicieron parte de su club. Estamos hablando del Bay FC, que es uno de los equipos únicamente que se dedican a la franquicia femenina en los deportes. Es de la ciudad de San Francisco, así que, bueno, ahora una entrerriana que va a continuar sus pasos allá en Norteamérica, demostrando una vez más, como dijo Anto, que Argentina es semillero deportivo de todo el mundo.
0: Bueno, gracias a quien nos dejó el audio, que nos explicaba que sí, hay una entrevista en donde se lo ve a un señor hablando sobre los informes que comparten las distintas represas desde allá, desde Brasil hacia aguas abajo del río Uruguay. Sí, es justamente lo que decíamos, están estas estaciones automáticas conectadas por internet y que automáticamente le proporcionan información a las represas. Y estas la comparten entre sí, tanto las de Brasil hacia Argentina, para ir sabiendo el comportamiento del río. Por eso es que ahora hay tanta previsibilidad en ese sentido, ¿no? Así que, bueno, muchas gracias por el audio. Sí, tenés que regalarle algo a alguien porque va a cumplir años, porque es el aniversario, porque le querés devolver atención, porque es una gauchada que te hizo, porque... Y, bueno, querés... de alguna manera darle un presente, un regalo, algo, y no sabes qué. Bueno, entonces te vas hasta Baupres, que está ahí en la esquina de Avenida Balbín y Ana Urquiza de Victorica. Ellos son artesanos, entonces te vas a encontrar desde que hacen cuchillos hasta que, por ejemplo, carteras o termos, forran en cuero, termos, mates. Andá y fíjate todas las cosas que ellos tienen ahí, porque son los artesanos y ellos la hacen. Entonces, claro que vas a encontrar justo el regalo, le contás para quién es, qué personalidad, qué, y lo van a encontrar seguro ese regalo. Estoy hablando de Avenida Balbín y Ana Urquiza de Victorica.
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0: 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Mañana va a estar Andrea Cislagui charlando con nosotros de la quinta Gluten Free.

0: un lanzamiento de algo, Andrea ha venido y lo ha hecho acá. Y seguramente nos irán a mostrar los productos y a probarlos. No sé si traerá medialunas o no. Hablando de medialuna, ¿ustedes saben cuándo surge la medialuna?
1: La verdad que no.
2: No.
0: ¿No saben la historia de la medialuna?
1: No. Mira, ¿puedo tirarme, arriesgarte que viene del croissant? ¡Estoy hablando yo! Pero, ¡caramba!
2: Es una historia trágica como todas las historias, bueno. ¿Viste? No, no da que la cuentes, porque es tan rica, entonces me arruinas la expectativa.
0: ¿Vos sabés? No. ¿Cuál es tu teoría?
1: Que va, que comenzó en Francia, como toda la panificación rica que ha venido aquí, arrancó que es familiar directo del croissant.
0: Mira, la medialuna es tan vieja que viene desde el año 1600.
1: No, no.
0: Y surge a raíz de que el Imperio Otomano intentó invadir Viena y no lo pudo lograr. Entonces, los panaderos de Viena, en homenaje a la defensa de Viena que no pudo ser tomada por los otomanos, hicieron una forma de media luna en homenaje a los que defendieron Viena, porque esa media luna es la que tenía la bandera de los otomanos, los que quisieron invadirlos.
1: Eso te iba a decir.
0: Los musulmanes que quisieron invadirlo.
1: La bandera del Imperio Otomano tiene
0: esa
1: las
0: media
1: lunas.
0: Luna. Sí, entonces, sí, sí, sí, sí. Esa luna era como una manera de cargarlos a ellos, decir, mirá cómo nos comemos la media luna. Y ahí surge la media luna. Fíjate el pasado histórico de la media luna, ¿no? ¿Cómo es que...?
1: Mirá cómo me como la media luna.
0: Exacto, sí, mirá cómo me como la media luna. Era un mensaje a los al imperio, digamos, musulmán, que no pudo tomar Viena.
1: Es muy bueno esta parte de la historia, porque el Imperio Otomano, por ahí quizás históricamente no lo tengan muy en cuenta, fue feroz. Fue
0: claro,
1: feroz.
0: Obvio,
1: en época de invasiones, en época de conquistas.
0: Sí,
1: fue
0: atacaban y tomaban ciudades y saqueaban.
1: Bueno, vayan a ver la bandera de Turquía como es ahora. Van a ver que también hay una media luna.
0: Claro, bueno. Así que bueno, esa media luna viene de ahí, esa es la historia, un poco surge de ahí la media luna. Bueno, ¿qué me dicen por acá? La quinta también va a estar en las termas el domingo. Bueno,
1: ¡qué lindo!
0: Bárbaro,
1: bueno,
0: buenísimo.
1: Cosas ricas para comer, vamos a encontrar el seguro.
0: Así que este domingo pueden ir a las termas, va a estar, ¿quién era? El conjunto Itaí, folclore, y modo fan, el flaco te hace bailar hasta...
1: el machi.
0: Exactamente, el machi te hace bailar hasta los pastos, así que... Todo el mundo se va a estar divirtiendo.
1: Es así. Bueno, recordar que estamos en la semana de la lactancia materna. También van a haber muchas campañas al respecto, porque hasta el 7 de agosto vamos a estar conmemorando esto. La Organización Mundial de la Salud a nivel internacional propone la Semana Mundial de la Lactancia Materna, una fecha que fue marcada por la Organización Mundial de la Salud desde el año 92. Fíjate vos hace cuánto tiempo se viene recalcando con esta idea de, bueno, si es posible, la importancia de la lactancia materna durante la infancia es algo fundamental, y también en colaboración con la Alianza Mundial Pro Lactancia Materna, que también a nivel internacional está tratando de, bueno, contar los beneficios que tiene esto, ¿no? Contar, y también hoy día podríamos incorporar esto de ayudar a las personas que vayan a dar de lactar, ¿no? Porque no en todos los casos, esto ha pasado, no en todos los casos toca que haya mamás que puedan.
0: Sí.
1: No pueden por diferentes motivos, porque
0: no tienen
1: leche, porque
0: genera.
1: No producen, exactamente. Entonces, bueno, ahora las campañas de estos últimos dos o tres años vienen en acompañar psicológicamente a esa mamá que, por ejemplo, puede sentirse
0: frustrada,
1: culpable por no poder hacerlo. Bueno, no pasa nada, gracias a Dios hoy día hay suplementos que esto lo puede, y no pasa nada, es una condición que se da, que puede pasar, que se puede, a veces cuando no se puede resolver, se puede reemplazar. Entonces, bueno, acompañar psicológicamente a esto de no pasa nada si no podés, ¿me entendés?
0: Ahí, hoy estaba buscando resolver. Para hablar sobre ese tema, y si no es hoy, será mañana, no importa, porque estamos en la semana de la lactancia, ¿no? Así que eso lo podemos hacer mañana. Bueno, sí. También me están diciendo que la Clarita va a estar

0: con los las tromen allí en las termas. Pero,
1: che, qué lindo.
0: Che, qué, pero ¿qué vas a estar haciendo? ¿Algo ahí, cocinando algo para convidar a los que andaremos por ahí dando vueltas?
1: Un guisito estaría lindo en una tromen, ¿no?
0: En una tromen, un guiso en la tromen, ¿no?
1: Sí, que hierva fuego bajo ahí.
0: Un lechón, que hay.
1: Okay, pero vos...
0: O media luna.
1: Claro, vos querés todo, querés vos.
0: Claro, sí, que haga algo rico y convide a todos los que andan ahí dando vueltas. La Clarita con las tromen... mostrando lo que son los hornos, por ejemplo.
1: Qué hermoso, che. Buenos equipos, buenos equipos para poner.
0: No, me dice solo el fogonero encendido. No, que fogonero. Al fogonero tenés que colgarle algo.
1: Le ponemos unos, podemos ponerle así de modo decorativo unos choricitos
0: colgados.
1: Unos choricitos colgados con unos pancitos para que se vayan dorando.
0: Una atención de la gente de las termas para los que andamos pasando por ahí.
1: Bueno, si hay alguno más por ahí, pero otros países, bueno, unos malvaviscos de última. Si vos querés, le ponemos
2: unos ananá para que
0: por ejemplo,
1: unos ananá para los agridulces, claro.
0: Por ejemplo.
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1: Bueno, mandanos tu mensaje también al 55-28-55. Compartimos algunos de los mensajes que nos han dejado acá durante la mañana en el teléfono para poder cumplir con ustedes, con todos los que nos han dejado. Hola, buenos días, dice, soy Sebas. Quería avisar que están arreglando el semáforo de calle Despertar del Obrero y Sarmiento, dice. Y pregunto, ¿quién paga eso? Dice, porque el parque se fue, dicen.
0: Ah, sí.
1: Porque cuando salió el parque se llevó puesto un semáforo.
0: Un semáforo. Y se lo deberían hacer pagar del parque.
2: Sí, pero anda a encontrar ahora.
0: No, lo pueden encontrar. No sé dónde, pero si se quiere puede encontrar, lo pueden encontrar.
1: Sí, alguien los coordinó.
0: Bueno, y ya vamos, Ari, contigo, porque hay vecinos que están quejándose de la zona, ya te digo, a ver, de la ex Lucera, ahí hay un, se ve que hay un comercio que llegan grandes camiones, sí, para bajar mercadería a la zona de ahí de la, sí, Lucera, sí, por ahí, no sé, que debe haber un distribuidor de alimentos o de productos, no, o de algo. Y llegan grandes camiones que para maniobrar ahí es complicado, y además de lo pesado que son esos vehículos para el asfalto, total, del lugar. Entonces, ya hace, parece, bastante tiempo que vienen reclamando a ver cuándo van a resolver esa situación de camiones de gran porte que entran a plena ciudad, digamos, para descargar mercadería, primero, en horarios donde está en plena actividad la ciudad, y segundo, de maniobras que no pueden ni doblar, camiones tan grandes que son. Y tercero, el peso de esos camiones que están rompiendo todo. Así que este mensaje que llega acá a la radio tiene toda la intención de esos vecinos de hacerlo público al malestar de esa zona. La zona de la ex Lucera, hay un comercio que nadie quiere que cierre el comercio, esto está más que claro. Lo que se está pidiendo es saber cómo se le encuentra la vuelta a que a él le llegue la mercadería, pero sin el riesgo de semejantes camiones en la ciudad o rompiendo el asfalto.
1: Tal cual.
0: 11 y 7 minutos.
1: Bueno, y hablando de semáforo, ¿no? Justo estábamos comentándolo recién lo que pasó. Hoy es el Día Internacional del Semáforo. Bien. Nada más y nada menos. ¿Tan difícil será coordinar cierto semáforo? A veces me lo pregunto, ¿viste? Esto de poder ponerle un corte temporal, que los fines de semana no funcionen, tampoco los días feriados. Que coordinen, por ejemplo, los que están en la ruta 39, ahí llegando fuera de Rosario, sí, del Tala.
2: Que tengan como un radar, ¿viste? De, si no pasa nadie, activátelo.
0: Un sensor.
1: Y sí, amor, si ya puse primero y arranqué, dame verde en el otro.
0: Sí, sí, un sensor. Sí. Bueno, eso se llama onda verde.
1: Claro, ¿no? ¿Viste? Detenés el auto y los camiones por completo.
0: Claro.
1: Bueno, hay algo bastante interesante y tiene que ver con la elección de los colores. ¿Por qué verde? ¿Por qué rojo? ¿Por qué amarillo? ¿No? De los semáforos y no otros colores. Digo, podría ser violeta, podría ser fucsia, podrían ser otros. Y se eligieron esos. Bueno, obviamente que estos colores se eligieron tratando de combinar la física de la luz, la psicología humana y un grave error histórico que terminó provocando un choque de trenes. Esto es buenísimo, ¿no? Porque no siempre fueron así los semáforos desde su creación. Uh-huh. Fueron construyéndose a medida de los años. Y en primer lugar, el que sí se tomó de base fue el rojo, por la física y la biología, porque es un color que tiene una longitud de onda más larga. Eso significa que al tener esta onda mucho más amplia del espectro visible, hace que viaje mucho más a través del aire, que viaje a través del humo, que viaje a través de la niebla.
0: Siempre y cuando estamos hablando de la luz.
1: Exacto, de la luz proyectada. Sí.
0: Claro.
1: El tema es que, bueno, se eligió el rojo porque es el que menos se dispersa con respecto a los otros colores. Entonces hace que se pueda ver.
0: Lo ves desde más lejos.
1: Y desde mucha más distancia, sí. Entonces, además, evolutivamente siempre se asocia el rojo con el peligro, con el fuego, con la sangre.
2: Alto.
1: Entonces, psicológicamente siempre formó parte de un color que tenía que estar. El verde. Esto es muy interesante. En el siglo XIX, los trenes en los Estados Unidos usaban el color rojo para parar y el blanco para avanzar. Blanco usaban, no verde. Y esto terminó por causar una tragedia, porque en uno de los viajes, el lente que de rojo de uno de los semáforos ferroviarios se cayó.
0: Ah, mira vos.
1: Y dejó expuesta la bombilla blanca. Un foco blanco tenía. El maquinista pensó que tenía vía libre, avanzó y terminó chocándose con otro tren. Fue una tragedia tremenda.
0: Mirá vos.
1: Tras ese accidente, obviamente se cambia el blanco por el verde, el rojo se trata de buscar otro sistema para que se pudiera ver de otra manera.
0: Sí.
1: Y que no se confundiera con estrellas o con faroles también, que era el gran problema que
0: y sobre todo la ubicación, cómo va, rojo arriba, amarillo en el medio y verde abajo.
1: Exacto.
0: Cosa que si se vuelve a caer el plástico rojo de arriba y está prendido el foco,
1: vos por orden sepas cuál
0: sabe
1: es.
0: Sabe que ese está.
2: Bueno, se queda también por algo de las personas que sufren de los colores, daltonismo.
0: Bueno, el daltónico sabe que el de arriba es rojo, el del medio amarillo y el de abajo es verde.
1: Es por la escala natural. Mm-hmm. Bueno, al principio en realidad solamente había rojos y verdes, que es lo que pasaba. Habían frenadas totalmente bruscas y se terminaban causando choques por alcance.
0: Claro.
1: Entonces, a partir de 1920 se introdujo el color amarillo, ya que se encuentra justamente en el medio del espectro óptico y es un color que el ojo humano procesa de forma extremadamente rápida y lo hace perfecto para advertir una transición. Eso, exacto, ha hecho que también los carteles, por ejemplo, sean de color amarillo en la ruta.
0: En la transición amarilla muchos igual cruzamos.
1: Sí, bueno. Eso sucede. No,
0: está cambiando en amarillo.
1: Y el que cruza amarillo, naranja, ya, como casi, decís, ya está rojo.
0: Se está moviendo el otro y vos estás cruzando.
1: Lo cierto es que no en todos los países del mundo son iguales. En Japón no hay verde, no existe el verde, van a ver azul. El azul es el verde de ellos. El orden sí es igual, pero es diferente esto porque... históricamente la palabra japonesa AO se usaba tanto para el azul como para el verde, entonces se da una pequeña coincidencia. Bueno, en Reino Unido y en Alemania, por ejemplo, el semáforo enciende el rojo y el amarillo al mismo tiempo para avisarle a los conductores que ya pueden embriagar y prepararse para arrancar.
0: El rojo
1: y el amarillo.
0: Ah, ok. Eso, cuando está en rojo y se enciende el amarillo,
1: en vez de apagarse el rojo, se queda prendido el rojo.
0: Está avisando, che, mirá que ya te estamos por habilitar el verde.
1: Anda embrayando, anda arrancando, sacale el freno de mano.
0: Está
1: interesante.
0: Bueno. Sí, porque acá se quedan dormidos algunos u otros mirando el celular. Y el verde está ahí.
1: Ya te tengo que tocar algo. ¡Pip! Te tengo que hacer para que te despiertes.
0: 11 y 12.
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0: 6:22 en la República Argentina. Estábamos hablando de la lactancia materna, estabas comentando hace instantes, Anto, sobre eso. Y bueno, tenemos la posibilidad de hablar con Priscila Felay, que ella es integrante del lactario del Hospital Urquiza, así que todos los días trabaja con este tema, y está bueno que podamos difundir la importancia de la lactancia materna. Priscila, todo el equipo de Radio 9 saluda. Hugo Barreto, buen día, ¿cómo estás?
1: Hola, buen día, ¿cómo están? ¿Me escuchan?
0: Sí, perfecto.
1: Se me había cortado la comunicación.
0: No, ¿vos escuchás bien?
1: Hola, buen día.
0: Bien,
1: bueno. Sí, escucha bien.
0: Bueno, gracias por atendernos.
1: ¿Cómo están? Yo soy Priscila.
0: Bien.
1: No, por favor, gracias a ustedes por preocuparse.
0: No, al contrario, sí, sabemos que sos Priscila, sabemos que estás en el área del lactario del hospital, y supongo que estarán con alguna actividad especial, o es un día más, digamos. ¿Cómo lo están manejando esto de la lactancia, de la semana de la lactancia? ¿Cómo lo es?
1: Bien, para nosotros no es una semana en común, sí, es una semana para poder difundir, para poder darle a conocer a toda la comunidad de que la lactancia es una de las mejores opciones si es deseo de la familia, de la mamá y de sus bebés, y a su vez también hacer actividades para poder promoverla, ¿no? Esta semana y este mes tenemos varias actividades y bueno, para eso estamos, para poder contárselas, ¿no?
0: Bueno, contame, a ver qué es lo que están haciendo.
1: Bueno, nosotros dimos comienzo a la semana este viernes pasado con un taller para embarazadas, para generar vínculo a través de la música, que estuvo muy lindo.
0: Mira qué bien.
1: Fue una actividad que estuvo hubo presente muchísima cantidad de mamás y familias, ¿sí? A su vez, hoy estamos dando un seminario taller para los estudiantes de enfermería, de la licenciatura en enfermería, porque las actividades están planificadas con la facultad, el área de lactancia del Hospital Urquiza y también el Centro de Salud Bajada Grande. Mañana tenemos la primer jornada interdisciplinaria de lactancia en el aula magna de la Facultad de Ciencias de la Salud. Todos los profesionales o interesados en la temática están totalmente invitados, ¿sí? Desde las 9 de la mañana. A su vez también vamos a estar presentes en la mesa de expertos de la provincia, ¿sí? A través de la Dirección Materno-Infantil. Estamos convocadas para dar una charla allá en Paraná, pero también vamos a estar presentes mañana.
0: Uh-huh.
1: El viernes vamos a estar en la peatonal con los alumnos de licenciatura en obstetricia,
0: bueno,
1: y enfermería y el área de lactancia, para que podamos fomentar en toda la comunidad, ¿no? A través de juegos, folletería, información en lactancia. El 11, martes 11, juegos lúdicos en el área de entrada de la facultad. Y para el lunes 24... el cierre de la semana con un taller para mamás y bebés de los 3 meses al año de edad, para que puedan asistir a un taller de vínculos y musicalización a través de la lactancia, que va a estar dado por la licenciada Laura Ecker del Centro de Salud Bajada Grande, acá en el Ateneo del Hospital.
0: Genial.
1: A partir de las 9 de la mañana.
0: Bárbaro. Bien, buenísimo. Pero mucha actividad veo que tiene entonces. Pero me interesó esto que vos decís, la música y el vínculo, ¿de qué se trata?
1: A ver, si empezamos desde el embarazo, desde las 18 semanas, el bebé desarrolla la audición y puede escuchar, ¿sí? Es una escucha atenuada, ¿sí? Pero escucha sonidos, empieza a reconocer las voces de su mamá, de su papá, de la persona que está alrededor de esa familia.
0: Uh-huh.
1: Y a través de la música se va creando, ¿sí? Una conexión que cuando nacen, nosotros podemos ponerle una canción desde el embarazo y ellos cuando nacen la van a reconocer.
0: Ah,
1: ¿sí?
0: Mirá vos.
1: Entonces, nosotros pensamos que la lactancia tiene que ver mucho con el acercamiento, con el vínculo. Entonces pensamos que, como dice el lema de este año, hay que hacer acciones que funcionan desde el inicio. Entonces, qué mejor que desde el embarazo empezar a trabajar el vínculo desde otro lado.
0: O sea, que la mamá, ponele que se ponga a escuchar música de su agrado, y después cuando llega el momento efectivo de darle la teta al nene, poner esa música y genera ese vínculo en el bebé de recordar esa música cuando estaba en el vientre de su madre.
1: Bien, la licenciada Laura Ecker nos explicaba el viernes que la idea es que la mamá ponga una canción que a ella le gusta, una en particular, y la pongan repetidas veces en los días que transcurren. Y cuando nace ese bebé va a relacionar la música con un momento de calma.
0: Mirá qué bueno.
1: Y de conexión. Así que, bueno, la idea es eso, es ofrecer otras herramientas, tomar el vínculo y la lactancia desde otro punto, no tan médico, no tan claro. Armado, sino dentro de la fluidez, dentro de respetar a cada familia, sí, de darle otras opciones también.
0: Más afectivo.
1: Eso es un poco el trabajo que hacemos nosotros, claro. Más afectivo, más desde dentro de la conexión, dentro del deseo. Ese es nuestro trabajo desde acá, desde el área de lactancia.
0: Claro, tal cual. ¿Y las mamás se enganchan?
1: Intentamos como reformularlo.
0: ¿Las mamás se enganchan o hay mamás que no les gusta dar la teta a su bebé?
1: Yo creo que hay un gran porcentaje, sí, no quiero decir tal una mayoría, pero hay un gran porcentaje que desea dar la teta. Uh-huh. Después, en el transcurso del nacimiento, pasan a veces ciertas situaciones que si no hay un correcto acompañamiento, un adecuado acompañamiento, contención y apoyo, a veces se ve frustrado el deseo de la mamá, sí, o el deseo de la familia. Porque en verdad la lactancia no es solamente una acción que hace la mamá, sino es sostenida a través de nosotros, de la sociedad entera, completa.
0: Claro. Sí, totalmente.
1: Entonces me parece que va ahí. Y hay mamás que deciden, con toda la información, no amamantar. Y también hay otras opciones de vínculo. Y es algo respetable, ¿sí? Es algo que nosotros también lo tenemos en cuenta. Uh-huh. El apoyo va y para todas las familias dentro de la multiplicidad de factores que pueda tener.
0: Qué importante esto que decís, ¿no? Qué importante esto que decís, Priscila, porque bueno, hay que respetar a aquella mamá que por ahí no decide amamantar,
2: sí.
0: Pero eso no quiere decir que no va a generar vínculo con su bebé.
2: Por eso, si tuvo algún trauma, fue traumático para ellos, se lastimó, fue doloroso, bueno, también entender que no quiera, digamos, es una cuestión también de elección.
1: Bueno, yo acá en esto les voy a hacer un parate. Hay que entender a la mamá que no quiere amamantar, pero también hay que entender a la mamá y apoyar a la mamá que quiere amamantar.
0: Por supuesto, ¿sí? ¿No? Obviamente.
1: Dar la teta en espacios públicos está bien. Que la mamá y el bebé decidan tomar la teta hasta cuando quieran, está bien. Nosotros tenemos que apoyar. Claro. Tenemos que saber que la lactancia es un acto público.
0: Claro, sí.
1: Que no hay nada... Que nos llame la atención un niño de quizás 2 años que tome la teta, pero no nos llame la atención un niño que está tomando de 2 años una gaseosa cola, a mí realmente me da que pensar, ¿no?
2: Dejen entonces a las madres amamantar donde quieran. Sí, están dándole de comer a su hijo. Déjenlas.
1: Respeten.
2: Claro.
1: Sí. No sé si dejen. Respeten, por favor, a la mamá que también quiere dar la teta.
0: Sí,
1: y la que tenga alguna dificultad también, que suele pasar al inicio, que sepa que nosotros, dentro del área de lactancia, contamos con un consultorio único de lactancia que funciona de las 6 de la mañana a las 4 de la tarde, sin turno. Las mamás vienen, nos golpean la puerta y entran con la familia completa.
0: Mira,
1: ¿sí? Qué bueno. Quizás ese dolor que tienen, esa grieta que apareció, que no debería haber aparecido, pero apareció, y estamos en esa situación, se vienen y nosotros la podemos asesorar y las podemos seguir para que ellas puedan transitarlo de la mejor manera posible.
0: Uh-huh. Esa mamá que por ahí no decide amamantar, pero para que no se sienta culpable ni nada por el estilo, la pregunta es esta: no hay nada mejor que la leche materna, ¿no?
1: No hay nada mejor que la leche materna en tanto y en cuanto la mamá y su bebé lo decidan y puedan recibirla.
0: Ok.
2: Y que mamá esté sana, que pueda como aportarle. ¿Eh?
0: Que
1: totalmente.
0: Sea un momento de
1: estamos
0: armonía.
1: Estamos todos de acuerdo.
0: Uh-huh.
1: Estamos todos de acuerdo en eso, ¿sí? Hay multiplicidad de lactancias como multiplicidad de gente en el mundo.
0: Sí,
1: creo que
0: claro.
1: Eso no es solamente una lactancia, son muchas.
0: No, pero viste
1: son
0: que
1: antes,
0: no, tenés que darle la teta, no hay nada mejor que la leche materna, ¿no? ¿Cómo le vas a dar mamadera, pobrecito? Tanto que,
2: y está sufriendo ella porque no le baja leche, ¿viste? Claro. Porque a veces pasan esos...
0: ¿Puede ser que la mujer no produzca leche materna?
1: Dependiendo de los factores. La mayor La mayor cantidad de mujeres en el mundo sí puede producir leche materna, a veces no son las cantidades que necesita su bebé, pero por eso lo mejor en ese caso, si su deseo es amamantar, es que se vengan al consultorio, consulten y veamos qué opción tenemos para acompañarlas y ayudarlas. Siempre pedir ayuda es lo fundamental en los primeros días de lactancia y también hasta todo. Todo, hasta todo el transcurso de la lactancia.
0: Uh-huh. ¿Sí? Hay casos, Priscila.
1: Si es el deseo de ellas.
0: Sí, claro. Hay casos, Priscila, de que una mamá que no puede producir leche materna y tiene al lado a una amiga que también está en el proceso de amamantar a su bebé.
2: Madres de leche.
0: ¿Esa amiga le puede dar la teta al bebé de la mamá que no tiene leche, no produce leche?
1: Bien, me encanta esa pregunta. Bueno, la idea es que no, ¿sí? Porque hay ciertas enfermedades que se transmiten a través de la leche humana. Entonces, no está recomendado. Antes sí, se daba la teta, eran madres de leche, sí, claramente, pero hoy en día nosotros como hospital no lo recomendamos, ¿sí?
0: Uh-huh. Bueno.
1: Porque puede haber una transferencia o un contagio de ciertas enfermedades para ese niño, ¿no?
0: Uh-huh. Priscila, ¿hasta qué edad es recomendable que el bebé tome la teta?
1: La Organización Mundial para la Salud y la Sociedad Argentina de Pediatría, a su vez nosotros también, recomendamos 2 años o más, hasta que mamá y niño lo decidan. No hay un punto límite.
0: 2 años.
1: Sí. Sí, o más.
2: Pienso en todos los que nos sacaron la teti cuando éramos, claro, muy chiquititos.
0: Pero por eso, sí, nosotros sí.
2: Eso también fue una traición, fue un golpe por la espalda.
0: Al año, no me acuerdo, bueno, bien lo mío, pero
2: 8 meses.
1: Acuérdense que hace 10, 20 años atrás la industria de la fórmula puso bastante dinero para que se viralice esto de dar fórmula, que dar fórmula era la mejor.
0: Claro,
1: entonces,
0: claro,
1: bueno, hubo ciertas campañas de publicidad y obviamente que las mujeres muchas veces siguen el consejo totalmente de la industria, ¿no?
0: De
1: los profesionales.
0: Exacto, ahí está, es lo que te iba a decir, lo del profesional. Porque yo creo
1: sí,
0: que...
1: Sí, obviamente.
0: Nosotros fuimos entonces víctimas de esa campaña con los míos.
2: Sí, total, sí, sí. Bueno, nosotros también nos detectaron mucho antes y, o sea, ya era la teta y el pañal, todo junto así. Sí, te duele, sí, todo junto de uno.
0: Chao, tal cual, exacto.
2: Para siempre.
0: Bueno, entonces sí, ahora sí. 2 años tranquilamente.
2: O más.
1: 2 años tranquilamente.
0: Bueno, claro, genial. Bueno, la verdad que está buenísimo este tipo de temas, sí, sobre todo sí, sí, porque instruyen, educan y lo que acaba de decir. Ustedes están de lunes a viernes desde las 6 de la mañana hasta las 4 de la tarde, van y golpean la puerta y entran, o sea, y es un servicio absolutamente gratuito, así que no hay excusas como para decir yo no sabía.
2: Te duele, anda a preguntar, claro, porque por ahí te pueden hacer la vida mucho más fácil y vos tenés una lactancia que la puedas disfrutar de alguna manera.
0: No traumática, digamos.
2: Claro.
0: Uh-huh. Bien. Bárbaro, lo de la música... Sí, decime. Sí.
1: Acuérdense que la lactancia es una ley nacional. Está dentro de una ley nacional de la 26.874. Entonces, dar servicio gratuito y dar apoyo a la lactancia es obligatorio dentro del sistema de salud, ¿sí? Uh-huh. Al menos nuestro sistema de salud público. Nosotros, además del consultorio, mis compañeras están en la sala de maternidad de acá del hospital para atender, y nosotros a su vez tenemos un espacio de lactancia, un espacio amigo de la lactancia, que es para que nuestras compañeras trabajadoras que dan la teta puedan venir y sacarse leche dentro de su horario laboral y guardarlo acá.
2: Ese es un tema, cuando trabajan. Claro. Necesitas darles un espacio, sí, sí.
1: Claro, nosotras tenemos un espacio único, ¿sí?, que está avalado por el Ministerio de Salud, es el primero, está desde 2021, es el primero en la costa del Uruguay, dentro de un hospital público que sigue funcionando después de ya 5 años de haberlo inaugurado. Tenemos alrededor de 600 extracciones anuales y funcionan las 24 horas.
0: ¿Pero eso para qué?
1: 365 días al año.
0: Extraer...
1: Eso es para que nuestras...
0: Ajá.
1: Sí, para que nuestras compañeras que vuelven de su licencia por maternidad
0: sí,
1: puedan venir acá, traerse leche. Acá tienen sus sacaleches eléctricos que se los proporcionamos nosotras, un espacio cómodo, con ventilación, con todo, con aire acondicionado, con todo. Uh-huh. Vengan, se saquen leche y puedan continuar la lactancia, si es su deseo, hasta cuando quieran.
2: Claro.
1: ¿Sí?
2: Después de esa leche se la dan en una mamadera al bebé, claro, y siguen laburando, obvio. Pero es leche materna, no es lo mismo que prepararle fórmula.
0: Sí, sí, sí, sí, sí, claro,
1: es su, está es bueno. Su leche. Pueden mantener su lactancia exclusiva a través de las extracciones.
0: Claro. Sí.
1: Y dejarle leche para venirse a trabajar.
2: Sí, sí,
1: y seguir
2: sí, sí,
1: teniendo todos los beneficios y también mantener su deseo, que todos sabemos que volver a trabajar con un bebito chiquito es difícil.
0: Y escúchame, la última, entonces, juro que es la
1: al
0: última.
1: Al menos que puedan.
0: No, juro que es la última, no te molestamos más. Este, ¿qué pasa con aquella mamá que por ahí no produce leche y, bueno, buscará la alternativa para la alimentación de su bebé? Pero lo que vos me, lo que decías recién, ¿no? El vínculo que se produce en el amamantamiento, ese tema musical del bebé que escucha la música y todo lo demás. ¿Puede esa mamá, que sabe que no sale leche de sus pechos, igual hacer esa ceremonia de amamantar y generar ese vínculo afectivo, ese cruce de miradas, mamá-bebé, música, y el nene como, bueno, amamantando, pero sabe que no sale? ¿Eso ocurre?
1: Sí, obviamente. Primero que cada gotita cuenta. Acá no es una lucha de lactancia exclusiva, lactancia por leche fórmula. Y segundo, que el vínculo se genera a través del contacto, a través de la mirada, ¿sí? Uh-huh. A través de poder tener un tiempo dentro de esa alimentación, de esa teta o de esa mamadera que se da, ¿sí? Uh-huh. Y no es que ese bebito va a generar menos vínculo. Acá el vínculo va por también por otro lado.
0: Okay.
1: Es por cercanía del cuerpo, es por la voz, es por el contacto. Entonces, a ver, no tiene lo suficiente la mamá como para hacer una lactancia exclusiva, pero ¿le puedo ofrecer pecho y que salga lo que tenga que salir? Obvio que sí.
0: Uh-huh.
1: No quiere, no lo desea, no puede, o tiene alguna condición que ella no pueda dar la teta. ¿Puede dar esa mamadera con amor, con uh-huh, cariño, para generar un vínculo?
0: Tal cual.
1: Sí.
0: Y con esa música que vos decías, sí, tal cual.
1: Con la música, uh-huh, con un momento único, propio de ellos.
0: Está perfecto. Entendidísimo. Bueno, me quedo con todas las actividades que, esto que vos me contaste, todo lo que van a hacer, supongo que debe estar publicado en la página de ustedes o el hospital, no sé si es que se canaliza todo eso, pero el que quiera puede informarse por allí. Y si no, acercarse al área. ¿Dónde están concretamente ustedes? ¿En qué sector del edificio?
1: Primero nosotros tenemos un Instagram.
0: Instagram,
1: que
0: sí.
1: Instagram, que es arroba espacio de lactancia Urquiza. Uh-huh. Ahí nos mandan, a veces si quieren venir también nos mandan un mensajito y vienen.
0: Bueno.
1: Si quieren ver las actividades está ahí. También está publicado en el canal de Instagram del hospital.
2: Hospital.Urquiza.
1: Y estamos... Hospital.Urquiza.
0: Uh-huh.
1: Y estamos en el primer piso, entre la internación de maternidad polivalente B y la internación de pediatría. Van a ver una puerta que dice lactancia con nuestros nombres, van a ver un banner también, ahí golpean y nosotros la atendemos.
0: Buenísimo. Licenciada Priscila Felay, muchísimas gracias por tu tiempo y enseñarnos todas estas cosas.
1: Muchísimas gracias a usted, a disposición.
0: Bueno, gracias, hasta luego. La licenciada
1: Adiós.
0: Priscila Felay, entonces, hablando de lactancia materna, y bueno, como siempre, nosotros colaborando con estas campañas que todos los años se hace.
2: Colaborando, aprendiendo, preguntando, todas bueno, estas cosas.
0: Yo
2: que,
0: esto de la música, ves, ya el año pasado no lo sabía, lo
2: no,
0: aprendo ahora.
2: Pero bueno, es cierto, digo, por ¿sí ahí...
0: ¿Se escuchará el bebé ahí adentro de la panza de la madre?
2: Que no te va a escuchar. Sí, de hecho, viste que hay médicos que te recomiendan que te des golpecitos en la panza para que él se acostumbre a los sonidos que vos producís.
0: O sea, escucha,
2: escuchar la voz de la madre, del padre.
0: Del padre.
2: Sí. Sí, sí, sí.
0: De la abuela, crash. Del abuelo, claro. De lo que andan el hermanito.
2: Hay que hablar más, hay que hablar más, claro. Hablarle fuerte.
0: ¿Vos te acordás de que cuando estabas en la panza de tu mamá, quién hablaba?
3: Sí.
4: Sí, él se acuerda.
2: Qué crack.
3: Serás talentoso, decía mi madre.
2: Vos, sí, vos confiá, le decía, me vos confiá.
0: 11:41, chico Ariel, bueno. ¿Qué querés hacer vos? A vos te mucho.
3: ¿A mí?
0: Sí.
3: Bueno, y chico, vamos Ariel. A...
5: chico Ariel, confunda, sí. Pero no ofenda.
3: Ah, bueno.
5: No, dejar acá. Mirá, pausa.
0: Me miró feo. Salvalo.
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0: 12 menos 5 en la ciudad de Concepción del Uruguay, el sol que no ha aparecido, así que bueno,
1: ¿cuándo
0: veremos
1: va a aparecer el sol, Antonella?
2: Supuestamente ya tendría que haber aparecido. De hecho, el pronóstico dice que en este momento hay un sol radiante en Concepción del Uruguay. ¿Qué, no lo ven? ¿Ustedes no lo ven?
0: ¿Qué?
2: Puede
0: qué?
2: Que sea invisible, por eso. No, para...
3: Es que en realidad estamos mintiendo porque el sol siempre está.
0: Sí. El sol siempre está.
2: Estará más claro. Arriba, más invisible por las nubes, pero
3: esté
2: siempre
3: cubierto,
2: está.
3: No, no, no es un problema.
2: Es verdad. Yo creo que ese es el concepto de gracia que está tomando para hacer la gente del servicio meteorológico, porque de verdad dicen que el cielo está parcialmente nublado.
0: Bueno, está bien. Andás a ver dónde lo está.
2: Pero bueno,
0: viendo.
2: Veo una liñita ahí en el horizonte que quizás nos deje.
3: 12 del mediodía sol, 12 y 13, tormenta eléctrica.
2: Ah, claro. Bueno, no, la tormenta eléctrica llega mañana jueves, ¿eh? Prepárense, agarren fuerte todas las cosas que tengan sueltas en el patio porque vendrá con viento sur y parece que va a estar fuerte, va a estar importante.
3: Agárrense de las manos.
2: Agárrense de las manos.
0: Bueno, está bien. 4 minutos para las 12, amigos, y quiero comentarte que Carpi es una empresa de Franco Perdomo que desarrolla web y además software. 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
2: Qué bueno, che. Casi las 12 del mediodía, te vamos a actualizar un poquito el clima de lo que va a pasar entonces, que es lo que muchos nos estaban preguntando con respecto a mañana, sobre todo a las tormentas. Bueno, sí, todo absolutamente sí, es cierto. 94% de la humedad en este momento, 1010 hectopascales la presión, 8 kilómetros por hora. El viento está soplando desde el sector sur y se viene la tormenta. Para hoy... No, para mañana, para mañana. El servicio meteorológico, según su alerta temprana, está emitiendo... la mitad del país, chicos, va a estar con tormenta mañana, ¿eh? Porque esto arranca, para que ustedes tengan una idea, en la franja que está al sur de Buenos Aires, Río Negro, Neuquén, uh-huh. Hay

0: medio país.
1: Sí, sí, sí, medio país con esta alerta por tormenta. Se salva solamente un pedacito de Salta, un pedazo de Jujuy se salva, y después la Patagonia Argentina, nada más. Después los demás estaremos todos bajo estas tormentas que lo que indican es lo siguiente. Primero vamos a tener una alerta amarilla por vientos, esto es importante. El área va a ser afectada por vientos del sector sur, velocidades que superarán los 50 kilómetros por hora, ráfagas que se ubicarán a partir de los 75 kilómetros por hora. Es mucho viento y viento helado, esto es importante que lo sepas. Y por otro lado, se da la situación de que también vamos a tener alerta amarilla por tormentas. Esto significa que el área va a ser afectada por tormentas de variada intensidad, algunas fuertes o localmente severas, y pueden estar acompañadas por intensas ráfagas de hasta 90 kilómetros por hora, granizo, mucha lluvia y actividad eléctrica frecuente. Además, las precipitaciones acumuladas, ojo con esto, entre 30 y 60 milímetros. Esto te anida una calle, esto es importante que lo sepas, y pueden encima ser superados de manera puntual. Esto lo vamos a compartir con el departamento Colón, Gualeguaychú, Ibicuí y el departamento Tala también. Todo el departamento Uruguay bajo también está a esta doble alerta que vamos a tener para mañana jueves.
0: Bueno, perfecto, muy bien. Las 12, Ariel, ¿quedó algo pendiente, amigo?
2: De mi parte nada, chicos, nos encontramos mañana.
0: Nos encontramos mañana. ¿Ya empezaron las clases en la facultad?
3: La semana que viene.
1: Semana que viene.
0: La semana que viene, sí, empiezan a dar clases, bueno. Señor,
3: Bancho. Cerramos agenda, chicos, hasta
0: señorita,
3: mañana.
0: Señorita.
1: Traiga los papeles, nos sentamos a hablar en serio. Pero todavía no.
0: Antonio y la Victoria.
1: Nos vemos mañana. Un beso.
0: Hasta luego. Chao.

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Buenas noches, amigos y amigas, porteños y porteñas. Muchísimas gracias para todo. Estos están los últimos conciertos de nuestra mundial, gira mundial, y estamos muy felices de estar con ustedes en Argentina. Thank you, everybody. Have a great time. Nos vemos tocar el mejor concierto del mundo para ustedes.

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0: Buenas, buenas, buenas, ¿cómo están? Bienvenidos a este Rebobina los 90 de martes. Amigos y amigas, ponemos primera a esta nueva jornada donde los 90 van a estar apoderándose de las próximas dos horas.
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compartíamos las primeras canciones y sonaba Maná para luego escuchar a los The Cardigans. Y ahora quedarnos con la española Marta Sánchez, si te parece bien, y esta propuesta del año 1993 llamada Desesperada.

Bueno, te decía, te anticipaba, ¿no? El tema de la música en cassette, grabar canciones de la radio. ¿Qué onda en los 90? ¿Cómo venías con esa moda que era una de las pocas formas de querer, de poder escuchar la música que vos querías cuando vos querías? ¿Te acordás de estar con el dedo arriba del rec esperando que empiece el tema justo antes de que hable el locutor? ¿Nos odiabas cuando te pinzábamos el tema porque no querías que los grabes? En realidad no era que nosotros no querías que lo grabes, sino que las compañías discográficas en aquel entonces ponían un poco esa condición porque no podía eso suceder, que cada uno grabe su música, ¿no? Entonces, bueno, pero era muy molesto y así es como más de uno se morfaba unos grandes insultos. Bueno, ¿cómo era esa experiencia tuya de grabar cassettes en la música de los 90? Lindo tema para recordar, amigos y amigas, se rebobina a los 90 ahora con Los Pericos y Waiting.

0: un montón de buenos clásicos que tenemos para compartir hoy con vos, para disfrutar de una velada realmente más que interesante, donde la música que más nos gusta compartir a todos, obviamente, se apodera de nuestra jornada. Señoras y señores, además, los invitamos a formar parte del programa de hoy. Rebobina los 90 es nuestro Instagram. En un ratito te tiro de qué vamos a estar hablando, pero si te gusta la música y si grababas cassettes, te vas a sentir identificado. Vamos a escuchar ahora Bloodhound Gang con The Bad Touch.
1: Well now, we call this the act of mating, but there are several other very important differences between human beings and animals that you should know about.

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Pasaba también la música de Patricio Rey y sus Redonditos de Ricota, haciendo un homenaje, ¿no?, a esta banda que ya no está entre nosotros, para ahora irnos a un estilo totalmente diferente de canciones. Vamos a escuchar la música jamaiquina de Einar Cyclers, tremenda propuesta que realmente la rompía toda allá por el año 1994. El tema original pertenece al año 87, pero se convirtió en un hit mundial masivo en el 93. Y en el 94, gracias a este tema, el disco ganó el premio Grammy al Best Reggae Album. Ahí viene toda la historia. ¿Te parece bien si escuchamos a Bad Boys?

Seguimos con canciones en nuestro idioma y si te parece bien, vamos al año 94, cuando la música de Manuel Wirtz, que sigue muy activo en la escena artística argentina, ¿no? Alternando con sus shows musicales en vivo, con su faceta de director teatral también y apariciones en televisión, él hacía una gran canción que al día de hoy la recordamos, llamada Rescata mi corazón.

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Teníamos a Emanuel también pasando por este martes de Rebobina y ahora nos vamos al año 97. Vamos a viajar a Gran Bretaña para escuchar a la agrupación Mónaco con el tema que se llama ¿Qué querés de mí?

hay más canciones para compartir, hay más momentos para que sigamos juntos y obviamente entre todos armando un lindo martes para coleccionar, donde las canciones son espectaculares y donde vos te sentís en buena compañía. Bueno, ya sabés, hablando de compañía, Rebobina los 90 es nuestro Instagram, contactate ahí con nosotros, ayúdanos a armar el playlist y también hablemos un poquito de cómo era grabar música en cassettes en la música de los 90. Antes de bajar música, la única forma de tener la canción favorita era grabarla desde la radio y te sentabas al lado del equipo quizás una tarde entera esperando que pasen esa canción. ¿La tenés? Bueno, contanos algunas anécdotas, contanos algunas cuestiones que viviste quizás en base a esto. Vamos a seguir con más canciones ahora. Llega ni más ni menos que la música de Juan Luis Guerra y Ojalá que llueva café.

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Continuamos así avanzando en una jornada espectacular donde la música que estamos compartiendo con vos es perfecta y donde las buenas canciones se hacen presentes. Y digo todo esto porque está sonando debajo de mí el señor Gustavo Cerati para darle lugar a este paseo inmoral.

primeros amigos que se van comunicando con nosotros. Mauro se comunicaba, decía, le quiero mandar un beso enorme a mi novia que está laburando. El indio dice, hola Rebobina, qué bronca me daba cuando el locutor metía el bocado justo en la intro del tema o te mandaba la típica pisada en el estribillo. Totalmente, era un garrón. Te banco porque uno lo hacía, pero era por obligación. Silvi, hola chicos, qué buen tema metieron hoy. Un saludo para toda mi familia. Yo tenía un cassette de cromo, ¿te acordás? Guardado como oro en polvo para meter solamente los mejores temas de la radio. Claro, por esa época estaban los cassettes cinta normal, los de cromo y los de metal, si no me olvido de otros. Cuanto mejor era la calidad de cassette, mejor era la definición de audio. Qué buena época, Silvi, con el recuerdo que tiraste. Bueno, seguimos en Rebobina ahora con Charly García y de mí.

Buenas canciones y Grow Armada, qué onda le ponía con este I See You Baby. Tremendo tema de martes, pero seguimos a pleno. No nos vamos a detener un instante y seguimos con más grandes recuerdos. Ellos son los R.E.M. Se separaron amistosamente allá por el 2011 y han descartado volver a tocar juntos. Pero sin embargo, en el año 24 hicieron una emotiva aparición pública conjunta para ingresar al Salón de la Fama de los Compositores. Un momento histórico que conmovió a toda la industria. R.E.M. ahora con este Everybody Hurts.

hay más rebobina, hay más recuerdos. Y sí, ¿cómo no vas a recordar la bronca que te da cuando el locutor grababa encima del final de la canción y lo arruinaba, ¿no? El cassette además era armado tema por tema, dejabas quizás un espacio de cinta en blanco entre tema y tema como para que no estén pegados, porque se escuchaba, ¿viste? Un tac, una cosa así, ¿no? Y además, bueno, había que hacer una lista escrita a mano en la tapita de cassette para recordar qué temas había. ¿Los recordás a eso? Dar vuelta a la cinta con una virome. Bueno, ¿cuántos recuerdos que nos traen los 90 con respecto a esto? Quédate con nosotros ahora, escuchamos a Bersuit Vergarabat y El Tiempo No Para.

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La música genial de Alejandro Sanz también sonaban este martes, temas pedidos por vos, temas con los que te seguimos complaciendo y también le damos lugar a más de los que amigos que se comunican como Jero. Dice, no, qué recuerdos, dice Jero. Yo tenía la lapicera Bic de cabecera arriba de la mesa. Mara dice, hola, rebobina, paso por acá para mandarle un saludo gigante para mis ex compañeros de quinto años. Caro, hola gente, un saludo enorme para los chicos del trabajo. Sí, el cassette era lo más de los 90. El Chueco dice, buenas, un abrazo grande a mi viejo. Nani dice, me acuerdo que si te quedabas sin cinta justo a la mitad del tema que estuviste esperando toda la tarde, te agarraba una locura total. Totalmente, vos le calculabas más o menos, ¿viste? Y decías, en este pedacito de cinta me puede llegar a entrar un tema completo. Y en otros no, lamentablemente era más largo, qué garrón. La Oreja de Van Gogh, La Playa.

Más buena música en este martes de Rebobina, y así seguimos con vos, yendo y viniendo por los distintos estilos. Y nos quedamos ahora en el año 90 en México para entrar a uno de los grandes clásicos del álbum El Diablito, oficialmente lanzado como Caifanes Volumen 2. Ellos son los Caifanes con La Célula que Explota.

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3: Bien, más música de esa que me gusta escuchar a mí. Por suerte pedida por vos, pero estamos en la misma onda. Claro, no hay dudas de eso. Soda Stereo ahora en el séptimo día.

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